Esta canción es de los Claxons. La canción se llama Mismo Equipo. Al momento en Monterrey son las 6 de la tarde con 9 minutos. Probabilidad de lluvia bastante amplia el día de hoy. Y ya estoy preparando un reporte del tráfico. Si usted quiere formar parte de él, puede marcarme al 81-11-000-973. Utilizar este mismo número para darte boletos para Bronco, el gran baile en la Arena Monterrey. Así que pendientes que el día de hoy tenemos boletos dobles, manita mío, para que vivas una experiencia más. Hoy con música de Siddhartha, esto se llama Pedacito de mi Corazón y suena aquí en Exa 97.3. 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

0: 6:13 en Monterrey. Alta probabilidad de lluvia el día de hoy. Es momento, jugamos un corte comercial y ya regresamos. Esto es el Pan Show Monterrey, estamos en todas partes.
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3: Continuamos con nuestro programa. Esto es el Pan Show en Nexa 97.3 Monterrey. Música de Ariana Grande. Son las 6 de la tarde con 17 minutos.

0: Es un reportero vial, pero sí sabe dónde está el desmadre.
1: Aquí sabemos dónde está el desma. Y si usted quiere marcarme, hágalo y colabore. 81-11-000-973. Forme parte del reporte del tráfico en el Pan Show. Empezamos por la zona centro de Monterrey, ya que nos reportan tráfico pesado a los alrededores del Parque Fundidora. Avenida Fundidora, Avenida Francisco y Madero y Avenida Constitución en esta zona del Parque Fundidora tiene tráfico denso a esta hora en Monterrey. ¿Tengo una llamada, mi DJ Bull? Sí, ¿hay alguien en la línea? ¿Quién me reporta el tráfico? Buenas. ¿Qué hay, mi panita? ¿Cómo estás? ¿Cómo te va?
2: ¿Vale? Bien, bien, bien.
1: ¿Qué andas haciendo? ¿Dónde estás? ¿Cómo está el tráfico?
2: Pues aquí vamos circulando por la Laredo rumbo a Monterrey.
1: Laredo rumbo a Monterrey. ¿Qué tal está el tráfico ahí? Normalmente hay un tráfico pesado, ¿no?
2: No, sí, sí está pesado. Bueno, ya pasó el tráfico. Ya ahorita ya vamos para acá. Menos tráfico por universidad.
1: Y disculpa la pregunta, ¿de dónde venías?
2: Desde Ciénega, habla Rubén de Ciénega.
1: Ah, Rubén, ¿cómo estás, hermanito? ¿Y qué tal?
2: Bien,
1: ¿y qué
2: bien,
1: tal
2: está? Aquí andamos.
1: ¿Y llueve ahorita en Ciénega o no? ¿O en esa zona
2: nada
1: está lloviendo?
2: De agua, no, no se ha acercado nada de agua.
1: Ah, para el sur casi está lloviendo un poquito. Está chiquiando. Ábrele. Pues gracias, mi Rubén, por el reporte.
2: Oye,
1: dígame.
2: A ver si tenías unos boletitos para ir a ver a Bronco.
1: Al ratito por ir a las 7:20 los voy a regalar, mi pana, para que estés pendiente.
2: Ahora, para llorarte le hablo.
1: Cuídate, mi rey, un abrazo grande.
2: Ándele, gracias.
1: Continúo con el reporte del tráfico. Avenida Adolfo Ruiz Cortines tiene tráfico denso a la altura de Céntrica. Avenida Universidad con tráfico pesado a la altura, bueno, digamos que desde Alfonso Reyes hasta llegar a la Avenida Sendero Divisorio y de ahí para allá, López Portillo también con tráfico pesado, que es la misma zona que me acaba de reportar mi amigo Rubén ahorita en la llamada. Avenida Manuel Barragán también con tráfico lento el día de hoy. Avenida Juan Pablo II en San Nicolás también con algo de tráfico en las intercepciones donde están los semáforos de esta avenida. Y nos reportan tráfico lento también al sur de Monterrey. Avenida Eugenio Garzazada, vamos a decir que esta avenida tiene tráfico pesado el día de hoy hasta la carretera nacional. Si usted va manejando por Lázaro Cárdenas también va a conseguir algo de tráfico, sobre todo en la altura de Las Torres. A la altura y donde se cruza Lázaro Cárdenas y Garzazada, vas a conseguir un poquito de embotellamiento en esta área. Si vas manejando por la misma avenida en Alfonso Reyes, al sur de Monterrey, conseguimos algo de tráfico pesado que llega hasta el puente de Solidaridad y de ahí toma la avenida Las Américas, donde hay un choque al final de esta avenida, antes de cruzar como quien va hacia el Parque del Agua, La Pastora. Esta zona también cuenta con tráfico pesado. Hacia Guadalupe nos reportan allí en la avenida Eloy Cavazos tráfico lento, al igual que la avenida Pablo Livas. Y me llega un reporte más. Usted también puede colaborar, marcándome al 81-11-000-973. Dicen que Gómez Morín tiene tráfico lento para tomar hacia Gonzalitos. También algo de tráfico por la avenida Gustavo Díaz Ordaz hacia Santa Catarina. Este es el reporte que manejo el día de hoy. El reporte del Pan Show siempre es en vivo aquí en Exa 97.3 Monterrey. Ya son las 6:26. Y te recuerdo que hoy tengo boletos para Bronco, el gran baile en la Arena Monterrey el viernes 2 de octubre a las 9 de la noche. Hoy con música de Olivia Rodrigo. Esta canción se llama Stupid Song y suena aquí en Exa 97.3 Monterrey.

0: Ya son las 6 de la tarde con 30 minutos en Monterrey y nos reportan lloviznas dispersas en gran parte del área metropolitana. Escuchas el Pan Show y nosotros vamos un corte comercial y ya regresamos. 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
0: Ya son las 6 de la tarde con 33 minutos. Continuamos con nuestro programa, el Pan Show en Nexa 97.3 Monterrey. Traigo música de Los Auténticos Decadentes junto a Los Caligaris. Esta canción lleva por nombre Te Quiero Tanto. Y la escuchas aquí en Nexa 97.3 Monterrey. Al momento, temperatura 24 grados centígrados. Alta probabilidad de lluvia el día de hoy en la ciudad. Que continúa la música aquí en Nexa.

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13: Continuamos con nuestro programa, el Pan Show en Nexa 97.3 Monterrey. Estamos en vivo, ya son las 6 de la tarde con 50 minutos en esta ciudad. Voy con música de Camila Fernández. Esto se llama No Manches.

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1: Oigan, quiero recordarles que el día de hoy tengo boletos dobles para que vayas a ver a Bronco, el gran baile en la Arena Monterrey. Muy atentos a la segunda hora de este programa, porque será el momento correcto para marcarme al 81-11-000-973. Si no tienes planes para el día viernes 2 de octubre a las 9 de la noche y te gusta mucho Bronco, pues yo tengo unos boletos para que vayas al gran baile. También en los turnos en vivo desde muy temprano con mis compañeros, con Sony, con Anacesi, con Chami Jams, con Korean Time. Y por supuesto, aquí en el Pan Show puedes llevarte boletos dobles para que vayas a vivir una experiencia más en la Arena Monterrey. Segunda hora de este programa, estaré regalando accesos. Aquí vamos en vivo, muchachos, hasta las 8 de la noche. Han pasado 54 minutos desde que empezó este programa y todavía no queda una hora y tantito para que usted interactúe con nosotros. Arroba Exa Monterrey. ¿Qué pasó ahí? ¿Qué pasó ahí? ¿Qué pasó? ¿Qué, qué? Arroba Exa Monterrey, arroba Pancho Locutor. Voy con música y lo voy a hacer con esto de Kany García. Se llama El Sombrero y la Camisa y lo escuchas en Exa 97.3 Monterrey. Yo soy Pancho DJ.

0: es Cani García y Karim León. El sombrero y la camisa. Vamos a un corte comercial, ya regresamos al Pan Show.
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4: Ya son las 7 de la noche con 2 minutos. Esto indica que estamos en la segunda hora del Pan Show en Exa 97.3 Monterrey. Para esta segunda hora de programa estaré solicitando llamada para regalarte boletos y que puedas ver a Bronco en el Gran Baile allí en la Arena Monterrey. Va a ser este viernes 2 de octubre a las 8 de la, a las 9 de la noche, y si usted quiere ir, muy pendientes, porque durante cualquier momento de esta segunda hora te estaré diciendo: oye, panita, pendientes del Pan Show en Exa 97.3 para que me marques. 81-11-000-973. En el control master me acompaña el DJ Bull, activado en la casa. ¿Cómo está mi DJ? ¿Todo en orden? Oye, yo siento como que me está dando temperatura mi DJ. Me siento como que medio malito. Me toqué la frente y ya me siento caliente ya. Y no me he resfriado, pero sí, de repente me dio como malestar. Es que llegué con chorrillo y después me empecé a sentir más mal después de la acción, pues, por así decirlo. Oigan, Juan Carlos Nájera está en la dirección de la estación, en la dirección de este espacio. Le dicen tu Najerita de confianza. ¿Y quién te habla por acá? Este servidor, Pancho. Pancho DJ. Este programa contiene información noticiosa y opiniones propias del conductor y de sus invitados. Monterrey, segunda hora. Voy con música de Luis Fonsi. La siguiente canción que viene a continuación se llama Me Despido. Es una bachata con matices de salsa. Al momento en Monterrey la temperatura es de 23 grados centígrados, alta probabilidad de lluvia en la ciudad. Yo soy Pancho, Pancho DJ, en el Pan Show en vivo hasta las 8 de la noche.

0: De Iztapalapa para el mundo, Los Ángeles Azules y Tini. Esto se llama Pael y tú lo escuchas en Exa 97.3 Monterrey. El Pan Show está en la casa. Vamos a un corte comercial y ya regresamos. 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
3: Continuamos con nuestro programa, el Pan Show en Nexa 97.3 Monterrey. Voy con música de Taylor Swift. Estamos en vivo 7:15.

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1: 7 de la noche con 18 minutos en Monterrey. Tengo líneas disponibles para que entres en contacto. 81 11 000 973. El día de hoy, boletos dobles para Bronco, el gran baile en la Arena Monterrey, viernes 2 de octubre a las 9 de la noche. Voy a hacer la siguiente dinámica, la tercera llamada. Es decir, voy a atender una llamada, esa no gana. Segunda llamada, esa no gana. Y con la tercera llamada me quedo. Pásame la primera llamada, mi DJ Bull. Buenas noches, ¿con quién hablo?
2: ¿Qué tal? ¿Con Pedro?
1: Pedrito, eres la primera llamada y voy a la tercera. Cuídate mucho, te feliz día.
2: Gracias.
1: Vale, mi rey bello, Pedrito. Me gusta así la de cuando a pesar de que le dices que no, gracias, mi pana, no hay rollo, tranquilo. A ver, otra llamada más, mi DJ Bull. Vamos a la tercera llamada. Okay. ¿Aló? ¿Quién habla?
2: Alberto.
1: Alberto, eres la segunda llamada y voy a regalar el boleto a la tercera. Cuídate, mi panita. Un abrazo. Ahora sí, tercera llamada, DJ Bull. Esta persona debe tener la suerte en sí porque las líneas están on fire. ¿Cómo te llamas? Y bájale un poquito tu radio.
2: Rubén.
1: Rubén, Rubén.
2: Ay, Pachito, qué suerte.
1: Ay, Rubén. Sí, lo que pasa es que Rubén ganó hace como menos de un mes. Y Rubén, no te puedo tirar paro porque estás registrado. Yo sé que eres fiel radioescucha del programa, pero sí tengo que esperar que pase aunque sea un mesecito para darte otra vez. Discúlpame esa ahí, mi rey.
2: Dale. No, vale. Pues ni modo, Panchito, como quiera, gracias para la próxima.
1: Gracias, mi rey, por comprenderlo. Te mando un abrazo, mi Rubencito.
2: Ándale, Pancho, gracias.
1: Vale, mi pana. Ahora sí, vamos con esta llamada. ¡Aló! ¿Con quién hablo? 81 11 000 973. ¿Quién está en la línea?
3: Bueno.
1: Hola, ¿cómo te llamas?
3: Hola, Claudia González.
1: Claudia González, ¿cómo estás, Claudia? ¿Cómo te ha ido?
3: Muy bien, todo muy bien. Regresando del trabajo.
1: Qué bueno. ¿Y de dónde hasta dónde vas a manejar o te lleva tu transporte? ¿Del trabajo a casa, cuál es la dirección?
3: ¿Cómo, perdóname?
1: ¿De tu trabajo? ¿Dónde trabajas y dónde vives?
3: Yo vivo en Santiago, en Villa de Santiago, y trabajo hasta San Pedro.
1: Uy, una horita y media más o menos.
3: Mándeme.
1: Una horita y media más o menos de tráfico.
3: Sí, más o menos.
1: Bueno, mi querida Claudia, vamos a empezar. ¿Tú eres fanática del Bronco?
3: Sí.
1: ¿Qué tanto?
3: Bastante.
1: A ver, dime el nombre de la canción que está al fondo. A ver, súbele, mi DJ Bull.
3: A ver.
1: Si escuchas, ya la que empieza cantando, a ver. Ahí viene. Adelántalo un poquito.

0: ¿Claudia?
1: Ay, entonces, ¿cómo se llama?
0: Bueno, si hay una persona en la otra línea y me dice el nombre de la canción, te cuelgo y voy con esa persona, Claudia. A ver, bye. ¿Quién habla? ¿No hay nadie en la otra línea? Si alguien marca, ahí está. Sí, ahí está. Va, Claudia, vamos a ver. ¿Quién eres?
2: Iván Reyes.
0: Iván, bájale tu radio, porfa.
2: Ya.
0: ¿Puede ser un caballero el día de hoy de decir, que siga participando Claudia, o decirme el nombre de la canción que está en el fondo y quedarte tú para participar?
2: Mis botas y mi sombrero.
0: O sea, que te vale Claudia. O sea, yo buscándote ahí que dijera, no, pues vamos a dársela a la Claudia. Está bien. Claudia, I'm so sorry, mi vida. Discúlpame, pero me voy a quedar con el amigo porque sí me respondió bien.
1: Muchas gracias por la oportunidad.
0: No, pues a ti, gracias. Por marcar. Cuídate mucho, que tengas un bonito regreso a casa. Viene desde San Pedro hasta Santiago. De nada, cuídate mucho. Estoy muy agradecida. Pa, cuélgale ahí la llamadita, porfa, y me quedo con...
2: Con Iván.
0: Iván, ok, Iván, le quitas la oportunidad a Claudia, entonces, por favor, dime rápidamente el nombre de tres canciones de Bronco y bájale a tu radio.
2: Adoro.
0: Ajá.
2: Con zapatos de tacón.
0: Ok.
2: Y La Casita Vieja.
0: Muy bien. Ahora, el vocalista de esta agrupación, ¿de qué color es? No, mentira. ¿Cómo se llama? No, mentira, no responda. ¿Cómo se llama el vocalista de esta agrupación?
2: José Guadalupe.
0: ¿Desde hace cuánto eres fanático de Bronco?
2: Pues desde que tenía como unos 7, 8 años.
0: Ah, bueno, entonces vas a ir a vivir una experiencia el día viernes.
2: Sí.
0: A las 9 de la noche.
2: Excelente, gracias.
0: En la Arena Monterrey, felicidades. Los boletos son
2: tuyos. Gracias, excelente.
0: Quédate en la línea, voy a tomar tus datos. ¡Súbele, mi DJ Bull! ¡Ay! Atento a nuestras redes sociales y turnos en vivo, porque el día de mañana también tendrás una oportunidad de llevarte más accesos. Son las 7:23. Voy con música y anotar los datos de este brother y ya regreso con más del Pan Show aquí en Exa FM 97.3.

0: 7:26, vamos un corte comercial y ya regresamos con el Pan Show en Nexa 97.3.
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3: Continuamos con nuestro programa, el Pancho en Exa 97.3 Monterrey. Al fondo, música de Aitana. 7:31, superestrella sonando aquí en Exa 97.3.
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1: Nos subimos a la nube y de ahí descargamos información que es tendencia. ¿Ustedes recuerdan a este jugador de fútbol que en el Mundial, con sus 40 años, pues logró hacerse famoso, el arquero? ¿Recuerdan a este jugador que pues venía, era electricista y pues tuvo esta oportunidad de a pesar de estar retirado del deporte, pues ir como representación de Cabo Verde pues al Mundial? Esta persona, que por un momento era desconocido, de tener, creo que eran 1,000 seguidores, pasó a tener 4, 5, 7 millones de seguidores en sus redes sociales, ha dicho lo siguiente: para ser honesto, si tuviera que elegir entre la vida que tengo el día de hoy y la vida que tenía antes, elijo la vida de antes. Ya. Esta persona dice: he perdido mi paz, he perdido mi tranquilidad, ya no tengo privacidad, al menos tengo muchas menos horas disponibles para compartir con mis amigos, voy a restaurantes y ya no puedo estar tranquilo, la gente se acerca a tomarme fotografías, me toman fotografías sin pedirme permiso, me graban video cuando voy caminando, me graban videos cuando voy manejando mi vehículo, me detienen o me interrumpen en media comida para pedirme autógrafos, o peor, alguien me está grabando durante todo el día y lo publica en sus redes sociales. Desde que llegó la Copa del Mundo a mi vida, todo ha cambiado, económicamente para bien, pero emocional e intelectualmente, dice, bueno, de la inteligencia, ¿no? Se habla. Psicológicamente se ha visto afectado por el nivel de la fama. Ahora le pregunto, ¿usted le quisiera ser famoso a este nivel, que no tenga la vida privada? Pues tendencia a esta situación, ya que muchos buscan la fama, pero cuando la tienen, pues ya sabes. Oigan, para Monterrey, les reportan que las costas del Pacífico de México pues se preparan para el huracán Polo. Luego de pasar por las costas del Pacífico, llegará lo que llaman un coletazo hacia el área de Nuevo León. Y pues desde los medios importantes que se encargan, dicen que a través de redes sociales, informaron que esperan precipitaciones entre el día jueves y día sábado. Hoy no tanto. ¿Ya? Dicen que ante esta interacción de distintos sistemas meteorológicos entre el huracán Polo y la masa de aire frío proveniente de Estados Unidos y la humedad del Golfo de México, hará que pues el estado tenga lluvias fuertes probablemente día jueves, viernes y sábado. El estado pidió a la población pues mantenerse atentas y también pues actualizaciones y recomendaciones de Protección Civil de Nuevo León para que usted no vaya a sufrir algún accidente. Recuerde, si ve un caño que está crecido, ¿sabes? ¿Para qué se va a meter? Para que no aparezca después de meme. ¡María Julia! ¡María Julia! Con el agua hasta arriba del motor, ¿no? Entonces, toma las precauciones para este fin de semana porque se esperan lluvias y lloviznas fuertes en Monterrey. Son las 7 de la noche con 40 minutos. 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Hoy con música y ahorita regreso con más información. Monterrey, aquí estamos en todas partes. Ella es Sofía Monroy. Esta canción se llama Pegadito y suena aquí en el Pan Show, en Exa.

0: comercial o voy con música. No, bueno, primero te voy a hablar de publicidad. 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Esto es el Pancho, panita mío. Voy a un corte ahora sí y ya regreso. No le cambies, estamos en todas partes.
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0: Son las 7 de la noche con 44 minutos, Monterrey. Estamos de regreso con nuestro programa El Pan Show en Exa 97.3. María José, respirar.

Con esta canción de Anasoff, Tú mi bebé, llegamos al final del Pan Show solo por el día de hoy. Panita mío, me voy, me marcho, me despido. Antes te comento quién estuvo en el Control Master, mi panita, el DJ Bull, en el Control Master. Gracias, mi panita. Muchas gracias. Juan Carlos Nájera, tu najerita de confianza, dirección de la estación, dirección de este espacio. ¿Y quién te habla por acá? Este servidor, Pancho DJ.

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1: Pon en silencio que ya va a empezar. Julieta no va a tapar. Esa chamaquita, flow que no se le quita. Tiene muchas ganas de salir a bellaquear.

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5: ¿Cómo están? Soy Claudia Mejía, un nuevo episodio de Ya Oíste. Esta vez yo, ahí los que me están escuchando, quiero que se pregunten, ¿hace cuánto no se desparasitan? ¿Hace cuánto no desparasitan a toda la familia, a la mascota? Creo que también es muy importante. Ahí pregúntenselo porque hoy traemos un tema sobre parásitos. Está conmigo el doctor Jesús Manuel Rodríguez Guzmán. ¿Cómo estás, doctor?
6: Hola, ¿cómo estás? Muy bien, muchas gracias.
5: Y yo quiero saber primero, antes que nada, ¿esta parte de la cisticercosis es igual que la tenia que escuchamos por ahí? ¿Qué pasa con esto?
6: De hecho, justamente eso es algo bien interesante, que es con lo que vamos a hablar. O sea, hablar de cisticercosis realmente es hablar de una fase de lo que es propiamente un microorganismo que se llama teniasis, que es un parásito. Taenia, hay dos tipos. Algo que se le llama Taenia solium y Taenia saginata. La que vamos a abordar para hablar de cisticercosis es la Taenia solium.
5: Y me remonto al cerdo, ¿no? Porque pues la misma palabra lo dice. Pero tenemos tal vez este mito muy bien arraigado de que el cerdo no bien cocido, ¡pum!, cisticercosis. ¿Es así o no es así?
6: No exactamente. De hecho, justamente es lo que vamos a abordar en este momento. Tendríamos que hablar de lo que es el ciclo, o propiamente el ciclo de la cisticercosis y el ciclo de la tenia. Y hablaríamos como tal, tendremos que tener en cuenta dos cosas. El cerdo se le conectaría como un hospedero intermediario y al humano como un hospedero propiamente definitivo. Pero ¿qué pasa realmente aquí? Si hablamos realmente de lo que es el cerdo, ¿qué nos aportaría el cerdo? Realmente hablaríamos de esto. El humano o la cadena de transmisión o el mecanismo de transmisión se llama fecal oral. Y realmente en el humano sí ocasionaría tanto teniasis como cisticercosis. En el cerdito no ocasiona lo que es teniasis. En el cerdito solamente ocasiona lo que es la cisticercosis. En el humano, en el cuerpo humano, tendríamos este gusano. Propiamente la tenia es un gusano plano, tiene una cabeza y se caracteriza porque tiene como cuatro ventosas, es decir, cuatro como hoyitos, por así decirlo, en su cabeza. Y tiene unos ganchos que se van atando al intestino. Esto es lo que hace que realmente se fije al intestino. Pero, ¿cuál es la característica de este gusano? Este gusano es hermafrodito, se reproduce por sí mismo, tiene tanto reproductor masculino como femenino. Y es plano, y cada una de estas cositas planitas adentro alberga huevecillos. Y entonces ahí empieza el ciclo. Entonces, ¿qué pasaría con esto? ¿Sabes una cosa interesante y que me gusta mucho? ¿Sabes cuánto mide este gusano? Mide de 2 hasta 7 metros. Okay. Y eso es muy interesante porque imagínate, en cada una de estas segmentos que se van formando, hay miles de huevos. Entonces, ¿qué pasa justo ahí? Justo ahí lo que hacemos es de que existen prácticas como pueden ser fecalismo a raíz del suelo. Esto es, hago popó, literal, en la tierra, donde ya sea que haya alimentos o incluso un mal manejo de las excretas, ¿no? Como, por ejemplo, vemos que sí hay un drenaje, pero ¿dónde desfragua esto? ¿Dónde irriga esto? Irriga a los vegetales que propiamente se consumen. Y entonces ahí es donde empieza lo interesante, porque entonces sabemos que existen animales que se le llaman de traspatio. Imagínate, las personas hacen popó, literal, ahí está la tierra, y los cerditos, ¿qué hacen? Están todo el tiempo jugando con sus naricitas, consumen esta tierra, los productos que están ahí, los niños salen a jugar, o incluso consumes propiamente algún alimento que haya sido irrigado con esta agua. Pero ¿qué pasa? Que en el cerdito entonces encontramos que ya propiamente en la tierra están estos huevecitos. Estos huevos propiamente la tierra no va a hacer que lleguen a la siguiente fase, que es la cisticercosis. Vamos a diferenciarlo aquí. Entonces el cerdito se lo come, esos huevitos en el cerdo sí van a ocasionar que se desarrollen hasta cisticercos, pero ahí van a quedar, no se van a formar gusanos en el cerdo. Aquí es donde viene lo interesante. El humano come la carne. ¿Y cómo sería realmente que el humano pueda realmente decir, este consumo de la carne pueda ser lo que me origine un alimento mal cocinado? Pero si estamos hablando de que ya el huevo en el cerdo se ocasiona un cisticerco, ¿cómo se puede morir? Con una buena temperatura, con una cocción. ¿Cuánto necesito cocinar la carne de puerco para que realmente no me ocasione la infección? por 20 minutos a más de 70 grados centígrados. Esto obviamente dependerá mucho, ¿no? Y entonces yo ya me lo como y adivina qué pasaba con estos cisticercos. Estos cisticercos es como si tuvieran una capita alrededor, un montón de cosas que son proteínas. Y entonces se desnaturalizan o que se destruyen, por así decirlo, con nuestro ácido clorhídrico. Y volvemos al mismo ciclo. Ahí está el ciclo. Pero esta es la parte interesante, porque si yo te dije de que consumimos el puerco, ya está el cisticerco, pero eclosiona con el ácido clorhídrico. Entonces dices, bueno, pero va a formar gusanos. Y ese es un ciclo de gusanos. Entonces, ¿cómo realmente se forma el cisticerco? El cisticerco es, ya no involucro propiamente al puerco, involucro el contacto yo directo humano, lo ingiero, pero ¿qué pasaría entonces ahí? Que estos huevitos se van a ir a través de la sangre.
5: Entonces, ahí sí somos completamente responsables, ya el cerdito no tiene nada que ver, porque no hubo un intermediario, entonces ahí sí, por completo somos responsables porque no tuvimos la higiene adecuada.
6: Correcto.
5: Porque si dices que está en la tierra de las heces, que otra persona fue e hizo ahí, entonces llega mi hijo y empieza a jugar ahí, se lleva las manos a la boca, ahí es donde hay la infección.
6: Correcto. Si yo te hablo de cisticercos, la gente no, muy poca gente sabe, por ejemplo, que los vegetales también pueden ser una fuente de... Porque realmente, si te hablo de cisticercos, ¿qué te viene a la cabeza? ¿Qué se le viene a la cabeza a todos? Los cerdos. Las verduras, aunque las hayas lavado bien, la garantía está desde un buen cultivo, desde que realmente tienes una buena práctica de esto, o un buen manejo de las excretas.
5: ¿Qué hacer cuando sí nos gustan mucho las fresas, y sí nos gustan mucho las ensaladas? Digo, ya hablamos de la carne de puerco, pero ¿qué sí está en nuestras manos? O sea, ¿qué tipo de medidas?
6: Si queremos consumir, a lo mejor los vegetales, no vamos a meter tanto en frutas, sino en general, todo lo que es desinfección que no sea por calor, ya sean frutas, verduras, que sean irrigadas por esto, pues sería lavado y desinfección de vegetales. ¿Qué haríamos? Pues disminuiríamos el factor de riesgo, digámoslo. ¿Cómo lo haríamos? Pues sería a lavarlo con agua potable, claramente, o sea, ya utilizar el agua que esté limpia. Y una cosa que sí vemos son diluciones con clorito, con cloro, ¿no? Que son, le llamamos diluciones de hipoclorito de sodio, que coloquialmente lo conocemos como el cloro comercial, que

0: cómo me lo digas. Por ejemplo, si la práctica es, lo voy a desinfectar y luego le voy a querer quitar los residuos con agua de la llave,
1: Pues
0: me
1: sí.
0: refiero al agua corriente, pues evidentemente no sería lo correcto. El agua de la llave, aunque esté purificada, sí tiene ciertos, ciertos componentes que no lo hacen tan viable, ¿no? En el contexto, por ejemplo, de que si lo voy a enjuagar, pero con agua de garrafón, con agua que a lo mejor es de filtro, de la que tenemos de la llave, de la que filtramos en casita, de estos purificadores, pues perfecto. Lo correcto sería, y de hecho así lo menciona la mayor parte de las etiquetas, solo escurrimos después de la desinfección sin
1: Ya no,
0: ya
1: enjuagar.
0: meterlo. Aunque claro, tiene que ser dependiendo del producto que utilizamos.
1: Agradezco mucho que estés aquí para poder brindar esta información. Sí creo que nos quedó muy claro esta parte de la teniasis y la cisticercosis, que son cosas diferentes
0: Claro.
1: y que ya hablamos que el pobre cerdito solo está existiendo y no tiene la culpa en sí o
0: Sí, claro.
1: directamente. La higiene de manos, la higiene de tus alimentos, la cocción de tus alimentos son muy importantes. Entonces, pues gracias por quedarte hasta el final. Doctor Jesús, muchas gracias por estar aquí también.
0: Al contrario, gracias por la invitación y pues también invitarlos a que esto sea una práctica habitual, a desparasitación en casa y pues buenas prácticas higiénicas.
1: Yo soy Claudia Mejía, nos vemos en un siguiente episodio. Hasta pronto.

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2: ¿Cómo están? Me da mucho gusto saludarlos. Buen jueves, jueves primero de octubre del 2026, arrancando mes. Gracias de veras por acompañarnos. Muchos saludos a toda la gente que nos está escuchando desde todas las plazas en la República Mexicana. Muchísimas gracias por el favor de su atención. Que sea un buen jueves para todos. Tenemos mucha, mucha información y arrancamos con algo que está sucediendo en Jalisco, que preocupa en sí mismo, pero además preocupa por lo que pasó hace unos días apenas en Durango con la muerte de 5 bebés que estaban bajo cuidado en un hospital del IMSS. Pues resulta que

0: Buenos días.
1: Gracias, Ana. Excelente día. Y así, de hecho, ayer los padres de los tres bebés fallecidos en esta unidad de cuidados intensivos neonatales del Hospital de Gineco-Obstetricia del Centro Médico del Seguro Social se reúnen con el Ministerio Público encargado del caso. Las familias, hay que recordar, presentaron una denuncia colectiva ante la FGR Delegación Jalisco. Ya el Ministerio Público ha ordenado diversas diligencias y que dicen están ya en proceso de citar al personal médico para que rinda su declaración. Ayer el abogado de las víctimas, Augusto Acosta Aguilar, informó que tienen identificados 8 casos de bebés fallecidos y que la investigación que incluso está haciendo la FGR son casos presentados, Ana, desde abril de este año. Así que la cifra, por el momento sí es de 3, sí, de acuerdo con esta denuncia que presentan, pero sí podría incrementarse. Según informó el abogado, en uno de los casos ya se confirmó la presencia de esta bacteria de Klebsiella. De hecho, las familias cuestionaron justamente eso, las diferencias entre las causas de muerte que le fueron informados en cada caso. Explicaron que sus bebés ingresaron a la unidad por distintos problemas de salud, pero durante su estancia se contagiaron o detectaron que fueron infectados por esta bacteria de Klebsiella y Candida. Por ejemplo, en el caso de Anthony Jaciel, él presentaba, Ana, de acuerdo a lo que nos explicó ayer su madre, él presentaba un problema intestinal. La infección que adquirió impidió que le realizaran una cirugía para reconectar el destino. En el caso de José Nayib, otro de los bebés por el que establece esta carpeta de investigación, la causa de muerte, dice el IMSS, pues fue un microinfarto. Aquí sus papás, Ana, están pidiendo que exhumen el cuerpo porque sostienen que su bebé murió desde el 7 de agosto y el fallecimiento lo está reportando el IMSS hasta el 14 de agosto. Su madre, Lorena de Jesús, aseguró que durante esos días el personal médico le hizo creer que el bebé continuaba con vida cuando esto no era así. Así que esta fue su exigencia que ayer compartió ahí afuera justamente de esta sede del IMSS.
2: Sí es doloroso, sí nos duele, nos cuesta trabajo, pero yo pienso que es como un empujoncito, el mismo dolor nos está empujando a que nosotros sigamos con la lucha y no vamos a parar, como dijimos, vamos a darle hasta donde tope y lo principal que queremos es justicia, ahora sí que malamente cortar cabezas. Queremos que haya cancelación de cédulas, destitución de personal, así sean enfermeros, sean doctores, o sea, lo que tenga que haber, que saquen los culpables que tengan que salir. Principalmente directivos, porque son los principales, son los que saben cómo está el movimiento, son los que mandan, son los que dan órdenes.
1: Los papás, Ana, solicitaron el cierre temporal de la unidad de cuidados intensivos mientras se determina qué ocurrió. Los padres de este otro tercer niño, que se llamaba Elian, aseguran que un médico les informó que el bebé había sufrido un paro cardiorrespiratorio. El certificado de defunción que emite el IMSS, Ana, establece que fue una falla hepática aguda, mientras que la que hizo el servicio médico forense advierte que la causa del niño fue una enfermedad pulmonar bacteriana no identificada. Aquí la voz del papá de Elian Mael, quien murió el pasado 30 de agosto.
3: Fue una cadena de negligencia porque nosotros al acudir con el director del hospital, él nos menciona, él sabía del brote, él sabía que tenía un problema y pues no estaban haciendo nada, seguían recibiendo niños, seguían enfermándose niños, seguían muriendo niños. Nos dice que la Secretaría de Salud ya estaba informada de sobre el brote, pero que no puede dejar simplemente de recibir niños.
1: Los padres, Ana, aseguran que durante toda la estancia de sus bebés no hubo medidas adecuadas de higiene en el manejo precisamente de los pacientes. Y ayer por fin ya se pronunció tanto la Secretaría de Salud Federal como el IMSS. ¿Y? Confirman que en la unidad se identificaron casos de infección de Klebsiella y Cándida, pero no confirmó que estas infecciones hayan sido consecuencia de una negligencia médica, pero sí están reconociendo la presencia de estas dos bacterias. Aseguran que ya un equipo nacional de especialistas están revisando caso por caso, así como los procesos de prevención y control de infecciones. Las autoridades federales advierten que sí notificaron a Jalisco de lo que estaba ocurriendo en esta unidad del Seguro Social, pero hay que decir que apenas el martes el propio secretario de Salud, ajá, Héctor Pérez Raúl, pues

0: Él dijo que la dependencia no había recibido ninguna notificación ni ningún reporte sobre las denuncias relacionadas con las muertes de estos tres bebés, que al menos son por los que existe ya una carpeta de investigación. Pero sí, Ana, dentro de este boletín, pues efectivamente la propia el Instituto Mexicano del Seguro Social y la Secretaría de Salud, por ejemplo, pues no dicen, no dan el número de recién nacidos fallecidos, tampoco da el número de bebés que pudieran estar infectados, no señala cuántos corresponden a esta bacteria que fue la misma que provocó la muerte de bebés allá en Durango, que es la de Klebsiella, cuántos, por ejemplo, pertenecen a Cándida, no establece el origen de las infecciones, que al final es lo que ayer demandaban los papás, ¿no? Claridad y saber exactamente qué fue lo que pasó. Porque pues el propio abogado dice que al menos son 8 casos, pero ayer el papá de Elian dice que cuando estuvieron los hijos, que al final coincidieron los tiempos, Ana, ellos en esa unidad había 12 bebés y de acuerdo con la información que tienen de manera extraoficial, al menos esos 12 bebés sí habrían fallecido.
1: ¿Son 8 casos de bebés infectados o muertos? Perdón, Elsa Marta.
0: Los 8 bebés serían fallecidos de acuerdo a la información que presentó, que nos compartió ayer el abogado. Los papás dicen que serían 12, pero oficialmente solamente hay carpeta de investigación por 3 casos.
1: Sí. Eso me queda claro. Pues Elsa Marta, demasiadas preguntas, pocas respuestas, y eso sí, inaceptable el resultado, pues, ¿no? Estas muertes de bebés, sean cuantos sean. Vamos a estar, por supuesto, en ello, y seguramente cualquier cosa regresamos contigo hasta Jalisco, Elsa Marta.
0: Por supuesto, al pendiente, Ana.
1: Te mando un abrazo igualmente. Buen jueves, Elsa Marta Gutiérrez, con esta información grave, la verdad, gravísimo lo que está ocurriendo, y grave también la respuesta de las autoridades, o más bien las no respuestas de las autoridades en estos momentos, no a nosotros, a los padres de familia que están reclamando, pues, esto, conocer qué fue lo que pasó con sus bebés. Vamos a estar, por supuesto, en este tema. En Morelos, policías que tendrían que estarlos cuidando, pues más que cuidarlos, los sacaron a estudiantes de la Universidad Autónoma del Estado de Morelos. Estaban protestando por la violencia en contra de la comunidad universitaria. 7 asesinatos, nada más y nada menos, en los últimos meses de estudiantes de la Universidad Autónoma del Estado de Morelos, que había un desfile por el natalicio de José María Morelos en Cuautla, y protestaron en el marco de este desfile, y como ya les digo, en vez de cuidarlos, ¿cuántas veces hemos visto esto con madres buscadoras, con feministas? O sea, en vez de cuidarlos, pues los detienen, los agarran, los retiran a la fuerza. Y repito, son 7 estudiantes los asesinados en los últimos meses allá en la región de Morelos. Esto es parte de lo que ocurrió.
2: ¿Saben cómo está la inseguridad en Cuautla? ¿Saben cómo está la inseguridad en Morelos? Y son unos hipócritas el quejarse de la inseguridad y no hacer nada. Y así como se burlan, ustedes también sufren esa inseguridad. Es injusto que la gente se queja, pero nadie hace nada.
1: Más adelantito vamos a estar platicando justamente con un estudiante sobre estas protestas. Bueno, ayer coincidieron las reapariciones de 2 expresidentes del país. El primero, Andrés Manuel López Obrador, en un mensaje de más de una hora, sentado en una mecedora ahí en su finca en Palenque, Chiapas, presentó su nuevo libro, Pueblo, que le dedicó, por cierto, a la presidenta Sheinbaum. El expresidente defendió, pues bueno, en una hora, ¿qué les digo? Dijo de todo, pues es como sus mañaneras, ¿no? La verdad, sí, nada más que en una mecedora. Defendió los logros de la 4T, dijo que se terminó con la corrupción. ¿Cómo ven? Se terminó con la corrupción. Bueno, después dijo que sí había como pequeñas fallas, ¿no? En el modelo, pero que básicamente la cosa estaba controlada. El mensaje, por supuesto, pues no ocurre en el vacío, ocurre en un momento de muchas tensiones en la propia coalición oficialista por la presentación de los candidatos rumbo a las candidaturas del 2027. Por supuesto, el retiro de la visa de su hijo Andy por parte del gobierno de los Estados Unidos. Estos reportes de que estarían analizando si investigan o no 2 agencias de Estados Unidos las propias actividades de Andy. Investigaciones en contra de el cercanísimo amigo de sus hijos, Amílcar Olán, y por supuesto también señalamientos directos y eso sí, contundentes y públicos en contra de personas muy cercanas a él por vínculos con el crimen organizado, Rubén Rocha Moya, el más conocido de ellos. Pero esto es parte de lo que dijo López Obrador.
3: Y además, como se acabó la corrupción, digan lo que digan, se acabó la corrupción. Ay, todavía, porque es un proceso que además estaba muy arraigado. Arriba, la crisis que tienen en Estados Unidos, la decadencia en Estados Unidos, se debe a eso, a que se fueron por lo material. Tienen muchos problemas de desintegración de las familias. Por eso es la pandemia del consumo de las drogas. Nosotros podemos ayudar. Nosotros enfrentamos una decadencia y le dimos la vuelta. Son más de 200 años de historia política. Se lo dedico a Claudia Sheinbaum Pardo, nuestra presidenta y gran orgullo.
1: Bueno, López Obrador, fiel a su estilo, aprovechó para volver a la burla, para volver al ataque, para volver a la difamación, para volver a la desinformación. ¿Por qué? Pues porque puede, porque lo ha hecho todos estos años. Esto es lo que dijo.
3: Yo decía, benditas redes sociales, porque nos tenían cercados con los medios convencionales, la radio, la prensa, la televisión, eran las campañas en Televisa, en Azteca, en contra de nosotros y en todos los periódicos, con excepciones como La Jornada, pero las estaciones de radio casi todas también. Entonces surgen las redes sociales y ya teníamos posibilidad de comunicarnos. Se rompe el cerco informativo. ¿Pero qué sucede? ¿Cuánto tiempo duraron libres las redes sociales? 10 años. Y ahora ya están todas tomadas, controladas. Y en el caso de México, los dueños de las televisoras, de Televisa, de Azteca, los dueños del Reforma, desde luego el Universal, los programas de radio.
1: Bueno, dos cositas. La número uno, este cerco informativo son puras patrañas. Perdón que lo diga así, pero son puras patrañas. ¿Saben cuántas veces solicitamos los distintos medios de comunicación entrevistas? Le abrimos el micrófono. Jamás se sentó con nadie. Eso sí, usaba sus mañaneras para lo que usaba sus mañaneras. Pero el cerco informativo es una construcción del propio López Obrador para atacar, para difamar, para hacer lo que hizo durante todo su sexenio. Y dice que las redes sociales ya no son libres, que están controladas, y precisamente lo hizo a través de una red social que es YouTube. Pero bueno, las contradicciones ya no nos sorprenden absolutamente nada. Es parte de lo que ocurrió ayer desde Palenque, Chiapas. Por otro lado, reapareció también el expresidente Felipe Calderón en un foro al que llamaron América Libre, un foro de corte derechista. Lo hizo en la Ciudad de México y esta es la evaluación que hizo Felipe Calderón de lo que está ocurriendo en el país.
4: La ironía y la tragedia es que México está regresando hoy a una nueva versión de la dictadura perfecta. Un régimen de partido hegemónico, con autoridades electorales sometidas, sin un poder judicial independiente y sin garantías sólidas para los derechos humanos. ¿Cómo llegamos a eso? Morena, el actual partido gobernante, llegó democráticamente al poder. Llegó con votos, por méritos propios, sí, y también en parte por notables errores de la oposición. Entró al gobierno cruzando el puente democrático que construimos los mexicanos y una vez cruzado el puente, lo está dinamitando para que nadie pueda cruzarlo otra vez.
1: Previamente, la presidenta Sheinbaum se burló de la participación del expresidente Calderón en este foro.
5: Yo creo que Felipe Calderón va a hablar de democracia, que es su tema ahora. A lo mejor va a hablar de García Luna, a lo mejor, tal vez. O a lo mejor, tal vez, podría hablar de lo que publicó en su momento del exgobernador de Baja California. O a lo mejor podría hablar también de por qué aumentó al doble el número, o más del doble el número de homicidios en su sexenio. Pero particularmente, si habla de democracia, no, hombre, sería una joya. El espurio Calderón hablando de democracia. Así está la derecha mexicana. Bienvenido a que siga hablando. Adelante, libertad de expresión al máximo.
1: Bueno, después de casi 17 años de la extinción del Sindicato Mexicano de Electricistas, extrabajadores de Luz y Fuerza del Centro protestaron en contra del expresidente López, del expresidente Felipe Calderón. La manifestación terminó, ojo, con la decapitación de la estatua de Calderón que estaba en el Centro Cultural de Los Pinos. Y esta estatua, de hecho, llevaba tirada en el jardín, uno de los jardines de los pinos, desde julio del 2025. Un árbol tiró la estatua y ahí la dejaron. Pues, ¿para qué levantarla, no? Pues ahí estaba tirada. Ya ven que se les da eso de que lo que no les importa, no les importa. Pues claramente no les importaba la estatua de Felipe Calderón. Ahí andaba tirada y estos trabajadores decidieron decapitar la estatua que estaba tirada. Alberto Zamora, ¿cómo estás? Me da gusto saludarte.
6: ¿Qué tal? Muy buenos días. Así es, Ana Francisca. Pues ya lo mencionabas, el tema primero del expresidente Felipe Calderón. Él estuvo presente en este foro que mencionabas, el Foro América Libre, que convocó la Organización Demócrata Cristiana de América. Ahí dijo que pues está regresando a la llamada dictadura perfecta, donde parece que hay democracia, pero en realidad no lo es. También señaló que existe un régimen de partido hegemónico con autoridades electorales sometidas, sin un poder judicial independiente y también sin garantías de respeto a los derechos humanos. Señaló justamente esto que acabamos de escuchar, que Morena pues llegó cruzando el puente democrático que construyeron los mexicanos y que ahora lo dinamita justamente para que nadie pueda pasar. También hizo una recomendación a la oposición. Dice que sí es posible derrotar al populismo siempre y cuando haya una participación activa de la ciudadanía y una renovación orgánica de la oposición. Por ello, llama justamente a todos los partidos de oposición a nutrirse de esa misma ciudadanía. Escuchemos.
7: Los venezolanos nos están mostrando una ruta a los mexicanos. Hay que construir la maquinaria ciudadana que va a derrotar a la maquinaria del partido del Estado. Esa es la tarea. Hay que ir distrito por distrito a convocar a los ciudadanos, los partidos que realmente sean de oposición, a moverse, a construir el músculo, la carpintería electoral que pueda derrotar, como alguna vez lo hicimos, a la maquinaria del Estado.
6: Y como ya lo mencionabas, también pues a 17 años de la extinción de Luz y Fuerza del Centro, integrantes del ESME pues ya han incrementado sus protestas, estuvieron afuera del hotel donde se llevó a cabo este foro, porque sabían que iba a estar el expresidente. Ellos impidieron el paso a este foro, aunque sí se llevó a cabo en medio de tensión entre el personal de seguridad del hotel y un retraso debido a que pues no todos los invitados podían ingresar con libertad. Esta protesta se agudizó, los manifestantes cerraron otros puntos de acceso, retiraron las vallas que se habían colocado cerca de la banqueta, incluso lanzaron estas vallas contra el personal de seguridad y tomaron algunas macetas para utilizarlas como proyectiles, lanzaron huevos sobre la fachada, incluso algunos invitados pues vieron esta situación, por ejemplo, el alcalde Miguel Hidalgo, Mauricio Tabe, quien pues salió ileso a pesar de que le estuvieron lanzando proyectiles para cuando trató de ingresar a este punto. También increparon a una periodista que intentó ingresar, sí. La persiguieron varios metros justamente porque quiso entrar, no fue posible y bueno, la estuvieron gritando una serie de consignas. Y ya lo decías, después se fueron al Complejo Cultural Los Pinos, ahí concretamente en la calzada de los expresidentes, ahí como ya decías permanece esta efigie del exmandatario. A ellos se aprovecharon para decapitarla, utilizaron una placa que estaba también tirada en el suelo y como una guillotina pues finalmente le cortaron la cabeza. Ninguna autoridad intentó siquiera disuadirlos, y ellos incluso anunciaron que pues si esta efigie es reparada van a regresar otra vez para derribarla nuevamente. Ana Francisca, así todo lo que sucedió justamente en el marco de este foro y posteriormente estas acciones contra la efigie del expresidente Felipe Calderón.
1: Alberto Zamora, gracias, un abrazo, buen día.
6: Gracias, buenos días, hasta luego.
1: Gracias, muy buenos días y nos vamos hasta el Senado. Óscar Palacios, ¿cómo estás?
8: ¿Qué tal, Ana Francisca? Buenos días. Entre críticas de legisladores de oposición que mantuvieron sus acusaciones sobre un intento de censura, el Pleno del Senado avaló ya la llamada ley antimemes. Con 72 votos a favor y 34 en contra, los senadores dieron luz verde este proyecto que contempla sancionar hasta con 5 años de prisión a quienes utilicen la identidad gráfica de instituciones del gobierno, esto con el objetivo de inducir al error o el engaño y cometer un ilícito. Esta medida planteada en el artículo 403 bis fue la cuestionada por legisladores del PAN, PRI y Movimiento Ciudadano, quienes advirtieron que su ambigüedad deja la puerta abierta para sancionar la crítica política, las caricaturas, la sátira y los memes. Así lo expuso la senadora por el PAN, Guadalupe Murguía. Escuchemos.
9: Dejan la puerta abierta a que se sancione con cárcel, con una multa elevada, la crítica política, las caricaturas, los cartones, los memes, incluso expresiones que se utilizan regularmente por la ciudadanía en las redes sociales.
8: Por su parte, el coordinador del PRI, Manuel Añorbe, acusó a Morena de utilizar el combate a la piratería para meter por la puerta trasera una agenda, dijo, autoritaria, que criminaliza la sátira. No obstante, el presidente de la Comisión de Justicia, Javier Corral, rechazó cualquier intento de censura y precisó que el objetivo es evitar que las personas sean objeto de fraudes. Así lo dijo.
10: Se ha dicho que es un intento para evitar y sancionar la crítica política prohibiendo la sátira. Nada más equivocado. Se evita que las personas sean objeto de fraudes. Queda claro el alcance del delito consiste en usar la identidad gráfica con el fin de engañar a la población para la comisión de un ilícito, no con fines políticos y menos, como se ha dicho, de crítica o de sátira política.
8: Por lo pronto, el dictamen aprobado se remitió ya a la Cámara de Diputados, donde aún deberá recibir el aval correspondiente. Ana Francisca, el reporte. Buenos días.
1: Muchísimas gracias, Oscar. Buenos días. Las 7:23. Nos vamos al corte comercial. Regresamos en un par de minutitos más. Gracias a toda la gente que se conecta desde Chihuahua, Tuxtepec, Zihuatanejo, Ciudad Valles, Cuernavaca. Gracias por arrancar el día y el mes con nosotros. Gracias, de verdad. Vamos a la pausa, vamos al corte comercial, volvemos con más.

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17: Toda la Liga Americana. Otro que aseguró su pase a la ronda divisional son los Chicago White Sox. Vencieron 7-3 al conjunto de los Astros de Houston. Cuatro lanzadores de Chicago se combinaron en las últimas entradas, bueno, a partir de la quinta entrada, para dejar sin carrera y con apenas un imparable al conjunto de Houston, que ya no pudo regresar en el partido. Así que ahora los White Sox van a enfrentar a los Guardianes de Cleveland, también serie que comienza a partir de el próximo sábado, pasado mañana. En otros resultados, dentro de esta jornada, todavía tiene vida la serie entre los Phillies de Filadelfia y los Bravos de Atlanta. Los Phillies ganaron 6-3. La serie está empatada a 1, así que va a continuar hoy. Cambiando de escenario, van hasta Filadelfia para jugar un tercer partido que será definitivo. Mientras que los Padres de San Diego también aseguraron su pase a la siguiente ronda al vencer 4-1 al conjunto de los Chicago Cubs. Con ello, los Padres van a enfrentar a los Cerveceros de Milwaukee, empezando la serie en Milwaukee, que fue el mejor equipo de la Liga Nacional a partir del sábado. Los Dodgers enfrentan al rival al que gane esta noche entre Phillies y Bravos, será rival de los Dodgers. Todas las series divisionales comienzan el sábado en el béisbol de las Grandes Ligas. Bueno, una noticia triste: murió ayer Jorge Kawashi. En la parte deportiva lo podemos recordar como un entusiasta boxeador. Fue profesional en el 2001, llegó a obtener el Campeonato Nacional de Peso Crucero. Jorge Kawashi también fue diputado, un hombre que participó en programas de televisión. Yo tuve oportunidad de conocerlo. No era un muy buen boxeador, que digamos. Más bien forjó su carrera con base a deseo y algunas otras favores por ahí. Pero la persona es lo que vale y valdrá siempre, y fue una excelente persona, un tipo muy, muy noble. Le gustaba mucho el deporte, insisto, el boxeo. En paz descanse Jorge Kawashi. Bueno, en temas que tienen que ver con el fútbol internacional, Cristiano Ronaldo abandonó la concentración de la selección de Portugal, con diferencias claras con Jorge Jesús, el entrenador, el que tomó el lugar de Roberto Martínez después del Mundial. Pues Jesús no lo puso a jugar en el partido de fecha FIFA contra Noruega, y Cristiano decidió retirarse del entrenamiento. Hubo declaraciones de Jorge Jesús también un tanto polémicas, porque habló ante los medios diciendo que ya no estaba Cristiano Ronaldo para el trajín de jugar 2 partidos consecutivos en una fecha FIFA. Tiene 41 años. Está claro que los mejores días de Cristiano Ronaldo ya han pasado. Y volvemos a un tema que siempre acompaña a los, incluso a los grandes deportistas, ¿no? Como Cristiano, que está fuera de cualquier discusión. Saber retirarse, saber irse antes de que la cancha te retire a ti. Y yo creo que la cancha poco a poco está retirando y apresurando la salida de Cristiano Ronaldo, y lamentablemente pues ocurren ese tipo de situaciones que no tendrían que ocurrir con una figura de ese tamaño. Abandonar la concentración de la selección en plena fecha FIFA, muy pero muy lamentable. En Inglaterra, el caso del Manchester City y las irregularidades financieras de las que ha sido declarado culpable están empezando a salpicar también a Pep Guardiola. En un duro artículo en el diario The Times, uno de los más prestigiosos del país, el columnista Matthew Said habla del legado manchado del técnico español y se cuestiona si es un fraude por estar al tanto de las irregularidades o miope por no darse cuenta de ellas. Mientras tanto, Guardiola envió un mensaje a través de sus redes sociales donde dice: "Estamos todos juntos, aficionados, jugadores, directivos, y saldremos de esta todos juntos". Eso dice Pep Guardiola. La situación del Manchester City pues ahora está en manos de la Liga Premier. Vamos a ver qué tipo de determinación van a tomar con respecto a esta pues situación, que es muy muy delicada y que puede marcar un precedente muy importante en la historia del fútbol, sobre todo europeo, donde hay muchos capitales extranjeros, algunos de ellos que vienen de los países del Golfo Pérsico, los países árabes, sin control alguno. Así que vamos a estar pendientes de lo que pase con esta situación. Bueno, aquí con la selección mexicana de fútbol, pues resulta que Gilberto Mora salió lesionado, volvió a resentirse, es la gran figura de la selección mexicana de fútbol, y bueno, un titular indiscutible para el partido del sábado contra Estados Unidos allá en Phoenix, a las afueras de Phoenix, en Glendale. Lo van a revisar, los médicos están optimistas en que pueda recuperarse, ojalá, porque está claro que a la selección mexicana le faltan ideas, futbolísticas, y el hombre que se las puede dar es Gilberto Mora, en alguna zona del campo, ¿no? Donde necesitan de su ingenio, de su gran capacidad. Bueno, Argentina le ganó 4-0 a Bolivia ayer, fecha FIFA, anotaron Lautaro Martínez, Paz, el Cuti Romero, que ahora apareció como capitán en lugar de Lionel Messi. Recuerden que habrá una despedida para Messi frente a la selección de Benín. Van a jugar un partido ahora el 6 de octubre, donde habrá un homenaje para el gran futbolista argentino. Lo que tenemos en temas de deportes, los esperamos con todo el equipo a partir de las 3 de la tarde. 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Muchas gracias, saludos, buenos días, Ana Francisca.
18: Gracias, David. 7:35.
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21: Cuando en este momento estamos invadidos de pura desaparición forzada, o sea, dice la Claudia que no, que ese fenómeno no ha llegado aquí a México. Claro que sí, desde cuando.
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24: Estamos buscando a nuestro hijo, a nuestro ser querido. 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
26: Llevo 1 año 6 meses y no me han permitido ver las prendas de mi hijo, pero en sí son las prendas de mi hijo.
27: Mi hijo se dio de alta, presidenta, aquí en la séptima región, es militar, fue desaparecido aquí en Chiapas y no hay ninguna investigación, se llevaron a mis 2 hijos.
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18: Bueno, apenas el 31 de agosto pasado, la Asamblea General de las Naciones Unidas declaró el 19 de diciembre como Día Internacional del en reconocimiento de las mujeres buscadoras de personas desaparecidas. Una fecha que seguramente será importante porque además parte de ese reconocimiento tenía que ver obviamente con el trabajo de las madres buscadoras en México. Ayer, expertos de la ONU volvieron a poner el dedo sobre la llaga con un nuevo reporte en el que, pues básicamente, exhiben la incapacidad sostenida en el tiempo del Estado mexicano de hacerle frente al tema de los desaparecidos en el país, pero además de parar, de frenar la violencia en contra de las propias madres buscadoras. Sabemos que, pues, desgraciadamente, muchísimas personas buscadoras sufren violencia, amenazas, incluso violencia física y, por supuesto, algunas propia desaparición y muerte. La impunidad, además, dicen los expertos de la ONU, es prácticamente total frente a estos ataques a personas buscadoras y defensoras. Tengo en la línea Grace Fernández del colectivo Búscame Buscando Desaparecidos México. Gracias, Grace, por platicar con nosotros esta mañana.
29: Gusto en saludarte, Ana Francisca.
18: A ver, una de las cosas que dice el gobierno es que se está atendiendo la crisis de los desaparecidos. Yo quisiera preguntarte, desde tu experiencia directa, ¿ha habido alguna diferencia real en la seguridad con la que salen a buscar a sus hijos, a sus hermanos, a sus familiares, antes y después de estas alertas internacionales, o el desamparo, digamos, en el que ustedes trabajan sigue siendo el mismo? ¿Ha cambiado algo, Grace, en estos años? Tú llevas 7 años buscando a tu hermano. ¿Algo cambia?
29: Sí, mira, llevo 17 años y yo lo que he visto es que fuera de ir mejorando la atención, mejorando la capacidad de las instituciones, ha ido en detrimento, ¿no? La Fiscalía General de la República está totalmente colapsada y sin un fortalecimiento de no solamente de los agentes del Ministerio Público, sino de los policías de investigación. Y esto hace que cuando haya necesidad de una búsqueda, iban las señoras con el Ministerio Público a decirle, tengo información fehaciente que me lleva a tal punto, no tienen capacidad de acompañarlas, y ahí es en donde tienen que salir ellas con sus propias manos, con sus propios recursos, sin policía, sin Guardia Nacional, a ir a buscar los restos de quienes pudieran ser sus familiares, y ahí pues se topan con el crimen organizado que pues sigue vigilando los lugares en donde justamente pues utilizan para ocultar los cuerpos de los de las personas que asesinan. Uh-huh. Entonces eso las pone en un mayor riesgo, ¿no? Uh-huh. Recientemente o todavía el año pasado las principales incidencias de violencia hacia las buscadoras pues se daban en los contextos fuera de las búsquedas, o sea, no en el momento en el que estaban buscando la fosa o recuperando sí. los restos, sí. porque ahí sí los acompañaba quizás, no sé, 2, 5 militares por 50 personas que iban a hacer una búsqueda. Sí. Hoy en día pues ya empiezan a haber ataques justamente durante esos operativos porque van solas, no hay quien las acompañe porque no hay elementos disponibles para tantos grupos de búsqueda que sí. que se cansaron de estar esperando la respuesta del Estado.
18: Sí. Muchas buscadoras cuentan con cosas como botones de pánico. Ahí nos contaban, por ejemplo, hemos platicado aquí un montón de veces con madres buscadoras o con hermanas buscadoras, en tu caso, por ejemplo, patrullajes, ¿no? Si han recibido amenazas, etcétera, etcétera. Esto no ha evitado, evidentemente, ni asesinatos ni agresiones. ¿Qué es lo que está fallando en términos de los mecanismos de protección a los defensores? No hay voluntad política, son formalidades que en la práctica no sirven de absolutamente nada. O sea, ¿qué falla? ¿O hay colusión? Supongo que en algunos casos habrá colusión. ¿Cómo lo ves, Grace?
29: Mira, es una combinación de todo lo que mencionas, porque el mecanismo no funciona, o sea, el botón de pánico se tardan hasta 5 minutos en responderte cuando tú aprietas el botón de pánico, y en mandarte apoyo, pues pueden pasar horas, ¿no? Mm. Entonces deja de ser una emergencia para convertirse pues en una investigación de si te mataron, si te llevaron, o lo que haya ocurrido, ¿no? Naciones Unidas tiene más de 5 años con más de 100 recomendaciones y observaciones al mecanismo de protección que no se han atendido. Hubo un intento de mesas de trabajo de qué tendría que cambiar, pero hubo una sola sesión y no la volvieron a replicar cuando estuvo López Obrador. Uh-huh. Y volvemos a que es un mecanismo pensado en periodistas y defensores que no necesariamente tienen el mismo contexto que las madres buscadoras que van y se meten a los lugares en donde opera el grupo, el crimen organizado, y que si tú las sacas del Estado van a volver porque no pueden dejar de buscar a su ser querido.
18: Sí, eso no va a pasar, ¿no? Eso no va a parar, pues.
29: Exactamente, y entonces si no cambias la perspectiva de cómo las acompañas y cómo las proteges, pues difícilmente va a suceder. Ya nos estamos acercando a 50 madres y familiares buscadores asesinados, sí. y la pregunta es, ¿qué más tiene que pasar para que cambie la política?
18: Sí.
29: Ya lo ha dicho el Comité contra Desapariciones, Grupo de Trabajo, la Comisión Interamericana. ¿Quién más necesitan que vengan a decirles? Necesitan un fortalecimiento, no solamente la protección de la búsqueda, es investigación y búsqueda de las personas desaparecidas y de los responsables de tanta desaparición, ¿no?
18: El tema, Grace, es que si aceptan aceptan su propio fracaso, ¿no? Y cómo les cuesta trabajo aceptar que han fracasado y que los esfuerzos pocos, muchos que han hecho, simple y sencillamente no han logrado protegerlas a ustedes ni ayudarlas a es más, ni siquiera ayudarlas, cumplir con su deber como autoridades de garantizar que nadie desaparezca en este país, por un lado, y por el otro, que las personas que están desaparecidas pues llegue a un fin honroso para las propias víctimas y para las familias. El tema es que si aceptan su fracaso, y eso está muy complicado, Grace.
29: Y volvemos a que la soberbia de la 4T es la que impide que hagan algo. Lo poco que habíamos avanzado con López Obrador, el mismo López Obrador lo deshizo y la presidenta Sheinbaum no ha cambiado la estrategia. Sigue sin haber un acercamiento. O sea, ha habido diálogos, pero no hay un plan de trabajo en el tema de exhumaciones, en el tema de búsqueda, en el tema de investigación. No hay fortalecimiento de las instituciones, no hay ni siquiera incremento de presupuestos. Pues entonces, ahí está la numeralia. Lamentablemente hay más desapariciones hoy en día que los que había en el 2018, ¿no? Hoy en día ya son 45 personas diarias las que desaparecen y que se mantienen desaparecidas. O sea, ojalá pudiéramos decir, bueno, de las 45 que desaparecen encuentran 40, pues bueno, ya es un avance. No, siguen y permanecen desaparecidas en el tiempo y no hay capacidad del Estado. Ahora, hace dos años se decía hay más de 72,000 fallecidos no identificados. Uh-huh. ¿Cuántos más hay en estos dos años? No sabemos porque ya no son transparentes en las cifras, ¿no? Uh-huh. Por eso yo creo que es importante este pronunciamiento de Naciones Unidas al reconocimiento al trabajo de las buscadoras, no porque sea un aplaudan, les agradezcan, les es trabajen, número uno, en proteger el trabajo que hacen, y número dos, reconozcan que si no es por ellas, no se localizan las personas y no se recuperan los cuerpos de los fallecidos que quieren ocultar tanto el crimen organizado como las instituciones. Pues, y eso, pues ya per se me parece importante, ¿no?
18: Sí, no, totalmente de acuerdo. Si la confianza con las autoridades mexicanas está rota, Grace, que como escucho está, ¿hay esperanza de que la intervención de organismos internacionales para forzar al Estado mexicano, para exhibir la inacción, las omisiones, la incapacidad del Estado mexicano, de alguna manera pueda garantizar su seguridad, la seguridad de los colectivos, pero también que termine por esto, por buscarse a los desaparecidos? ¿Hay esa esperanza o...?
29: Mira, la esperanza la mantenemos y desde 2011 que te puedo decir fue mi primer contacto con el Grupo de Trabajo de Naciones Unidas, pues siempre hemos tomado sus recomendaciones como lo que se tendría que hacer para impulsar un cambio y para impulsar pues procesos de justicia, de investigación y de búsqueda. Sin embargo, la 4T lo ve como si fuera el enemigo que los está señalando, cuando es un aliado que te dice, mira, hay estas opciones, ¿no? Entonces, seguimos exigiéndole a la Asamblea General, a la Comisión Interamericana, el sigan preguntando, sigan cuestionando, pero la realidad es que ellos no van a solucionar.
18: Pues no.
29: Somos un Estado soberano, no van a venir a traer soldados cascos azules a buscar a nadie.
18: Sí.
29: Van a decirle, crea esto, hace esto, fortalece, contrata, investiga, persigue. Pero si el Estado no tiene la disposición y la valentía de señalar quiénes son los involucrados, porque no, claro que hay impunidad, porque hay corrupción, hay involucramiento, y eso es lo que permite que las desapariciones permanezcan en la impunidad.
18: Bien.
29: Mientras no se rompan esos pactos, pues lamentablemente van a seguir incrementando los desaparecidos y pues los ataques a las buscadoras, ¿no?
18: Te mando un abrazo, Grace. Gracias por conversar esta mañana con nosotros.
29: Gracias a ti, Ana. Buen día.
18: Gracias, Grace Fernández, con este pues potente testimonio, la verdad. Las 7:48, nos vamos a la pausa comercial. Tenemos más al volver.

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0: las 7:52 a.m. Estamos de regreso y así amanecieron los diarios del país.
1: 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Reforma.
2: Abren cárcel a la crítica, sátira, humor, memes. Aprueban prisión de 1 a 5 años en cambios a la ley de propiedad industrial. Acusan que Reforma es autoritaria y se criminaliza libertad de expresión.
1: El Universal.
2: Audomaro, jefe de inteligencia de AMLO, oculta su patrimonio.
1: Milenio.
2: Secretaría de Gobierno activará rastreo de desaparecidos con 32 centros de mando.
1: La Jornada.
2: Es manejable el nivel de la deuda, afirma Hacienda. Hay que hacer más para crecer.
1: El Financiero.
2: Mejoran balances fiscales al cierre de agosto.
1: Excelsior.
2: México inicia era de expansión productiva. Glosa del segundo informe de gobierno. Para MBS Noticias, Ángela Molina.
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0: De la mañana con 54 minutos. La presidenta Sheinbaum ya está en su conferencia mañanera y habló sobre la reaparición el día de ayer desde su finca allá en Palenque, Chiapas, del expresidente López Obrador. Esto es parte de lo que dijo la presidenta.
3: Y ayer nos sorprendió el presidente López Obrador con su nuevo libro. Todavía no lo tengo, espero irlo a comprar hoy. Sí, vi el video. Pues muy emotivo, la verdad, lo que dijo. Le agradezco mucho sus palabras. Y todo el mensaje es muy bueno. Pone en contexto lo que estamos viviendo. Y hay algunos que se pusieron, pero muy molestos, enojados. Está presentando su libro. Él dijo, ¿no?, que iba a retirarse de la política para escribir libros, pero todo libro es político. Por eso yo siempre sostengo que no es que necesariamente se haya retirado de la política. Se retiró de la vida pública y del actuar político cotidiano, de la acción política, pero se está dedicando a reflexionar y a escribir, que también es una forma distinta de hacer política.
0: Angélica Melín, ¿cómo estás? Buen día. ¿Tienes información?
4: Claro, Ana, muy buenos días, con el gusto de saludar y a los amigos que nos están acompañando. Ayer mucha actividad en la Cámara de Diputados, una comparecencia doble del titular de la Secretaría de Hacienda, Edgar Amador, a que acudió el funcionario federal a presentar el paquete económico 2027 y también a rendir cuentas por el segundo informe de gobierno de la presidenta de la República. Gran parte del tiempo el funcionario público habló ante las curules de un salón de sesiones prácticamente vacío, Ana. Fue una de las características de estas dos comparecencias al hilo del titular de Hacienda. En sus presentaciones, para dar cuentas sobre lo que ocurrió en el último año de gobierno y también para dar los detalles del paquete económico que tiene 10.6 billones de pesos para el año entrante, defendió el endeudamiento del país para este año y el que sigue. Afirmó que los aproximadamente 1.5 billones de pesos de deuda que se pretenden adquirir en 2027 no van a desequilibrar las finanzas públicas. Esto fue de lo que más le reclamaron los legisladores de la oposición, el tema de la deuda, y así la defendió. Escuchemos al secretario Edgar Amador.
5: Se proyecta un déficit público bajo el criterio de requerimiento financiero del sector público de 3.9% del Producto Interno Bruto para 2027. Además, se estima una deuda pública de 55% del Producto Interno Bruto, cifra consistente con una política fiscal responsable que asegura la sostenibilidad de la deuda en el mediano plazo y se mantiene por debajo de otras economías emergentes de Latinoamérica.
4: También dijo que la inflación se mantendrá estable. La oposición reprobó su administración, le mostraron pancartas de reclamo, lo cuestionaron por la deuda, por los recursos insuficientes para salud, educación, para el campo y la seguridad, también por el presupuesto para las megaobras del sexenio anterior y que señalaron los legisladores de oposición siguen absorbiendo gran parte, cantidades multimillonarias del presupuesto. Así respondió el secretario Amador Zamora, vamos a escucharlo.
5: No se crean nuevos impuestos, no se endurecen las reglas contra los empresarios, no está estancada la inversión. No es cierto que tengamos un colapso en salud. El presupuesto del IMSS crece 9.8%, el presupuesto del ISSSTE crece 3%, el presupuesto de salud crece 10%. No es cierto que estemos ni en bancarrota técnica.
4: falso todo lo que le acusaron los legisladores de la oposición y todo lo que le reclamaron. Uno de los temas que salió a la luz durante todas las comparecencias, las dos comparecencias, Ana, fue el del huachicol fiscal. Desde la tribuna de San Lázaro, legisladores de oposición mencionaron en distintos momentos el nombre del empresario Amílcar Olán, amigo de los hijos del expresidente de la República y cuyas empresas obtuvieron también contratos de la administración pública. El PAN hizo fuertes reclamos sobre este tema. Escuchemos al diputado Federico Dorín.
6: Le vengo a exhortar y a preguntar si va a romper el pacto con el huachicol fiscal. Le vengo a preguntar quién manda en el SAT. ¿Manda Andy o manda Claudia Sheinbaum? ¿Quién decide la opacidad del huachicol fiscal en el Andy? ¿Palenque y los narcos del huachicol? ¿O la avala usted con su silencio cómplice? Ojalá y de usted escuchemos una sola respuesta, que van a volver a informar y a transparentar lo que le roban Andy, Amílcar y los de Morena en impuestos al pueblo de México.
4: El titular de Hacienda respondió señalando que el combate al delito del huachicol, que dice ofende mucho a la hacienda pública y al país, se está dando de manera frontal. Incluso dijo que hay 55 denuncias penales contra personas involucradas en este delito. Y pasó algo raro en la sesión de el día de ayer en San Lázaro, Ana. Hemos visto muchos hemos visto muchas expresiones, algunas de señalamientos, pancartas, distintas manifestaciones de los legisladores, pero nadie había sacado el día de ayer, como si fuera un objeto religioso, un estandarte, pero no con una figura de una virgen o un santo, sino con la imagen de la presidenta de la República. Fue el diputado del PT, Antonio López, el que armó su estandarte con la imagen de la presidenta y dijo que lo hizo en defensa de la soberanía nacional. No se había visto... En los últimos años, en San Lázaro, una expresión de este tipo, el legislador la defendió, y bueno, pues así, así estuvo esta manifestación rara, ahí en San Lázaro el día de ayer.
0: Rara. Está bueno, gracias, Angie.
4: A ti, hasta luego.
0: Un abrazo, muchísimas gracias. Las 8 de la mañana en punto. Nos vamos a la pausa comercial. Gracias a toda la gente que nos está escribiendo y escuchando desde Puerto Escondido, Reynosa, Tampico, Tijuana, Veracruz. Gracias a la gente que nos escucha también en Acámbaro, en el puerto de Acapulco, por supuesto, Guadalajara, Poza Rica. Gracias por conectar esta mañana, acá en la Ciudad de México, fresca mañana de octubre, ¿eh? Ya podemos decir eso, fresca mañana de octubre. Vamos a la pausa comercial, tenemos más al volver.

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1: Continuamos con más información vial. Norte, hallarás buen avance en ambos sentidos de Avenida Viveros de Atizapán, entre Boulevard Manuel Ávila Camacho y Viveros de la Colina. Sur, tránsito fluido en ambos sentidos de Avenida Aztecas, entre Avenida del Imán y Avenida Pedro Enrique Sureña. Centro, intensa carga vehicular sobre circuito interior, desde Avenida Constituyentes hasta José Morán. Demorarás en este tramo aproximadamente 7 minutos. En breve, más información vial.
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9: Estamos de vuelta, gracias por acompañarnos aquí en MBS Noticias este jueves primero de octubre del 2026. Esta es la información al momento.
8: En resumen,
9: se aprobó en el Senado reformas a la ley de inversión extranjera para integrar formalmente a la Secretaría de la Defensa, a la Secretaría de la Marina y a la Secretaría de Seguridad Pública en los procedimientos para revisar todas aquellas inversiones que lleguen a México y que tengan que ver o que puedan tener un impacto en temas de seguridad nacional. Óscar Palacios, regreso contigo al Senado de la República.
10: ¿Qué tal, Ana Francisca? Buenos días. Así es, justo el Senado avaló una serie de reformas a la ley de inversión extranjera, esto para incorporar a las dependencias e instituciones especializadas en defensa, inteligencia y seguridad pública en el escrutinio, la evaluación de inversiones que puedan representar un riesgo para la seguridad nacional. Con 65 votos a favor y 30 en contra, el Pleno dio luz verde a este dictamen que amplía la integración de la Comisión Nacional de Inversiones Extranjeras e incorpora la participación con voz y voto de las Secretarías de Defensa Nacional y Marina. De igual forma, participarán la Secretaría de Seguridad y Protección Ciudadana, así como la Agencia de Transformación Digital y Telecomunicaciones. Esta nueva integración de la Comisión Nacional de Inversiones Extranjeras fue cuestionada por legisladores del PAN, PRI y Movimiento Ciudadano. De hecho, el senador por el PAN, Miguel Márquez, advirtió que la inclusión de las Fuerzas Armadas no va a contribuir a atraer inversiones a nuestro país.
11: Desde Acción Nacional siempre lo hemos dicho de manera muy clara, nuestro respeto, admiración y reconocimiento al Ejército y a la Marina. Reconocemos que el cuidado de la seguridad nacional en las inversiones requiere un proceso y un procedimiento extraordinario. Pero incluirlas con voz y voto en las tareas ordinarias de la Comisión Nacional de Inversiones Extranjeras, un órgano de naturaleza civil y económica, no militarizado, no contribuye a traer capitales. Estamos de acuerdo en que participen en aquellas reuniones que tienen que ver contra la soberanía y la seguridad nacional, con voz, pero sin voto cuando así lo amerite.
10: En tanto, el senador por Movimiento Ciudadano, Daniel Barrera, destacó que no es necesario militarizar la política de inversión extranjera para proteger la seguridad nacional. No obstante, el senador por Morena, Manuel Huerta Ladrón de Guevara, aseguró que México puede hacer lo mismo que sus socios comerciales para proteger sus sectores estratégicos. Uh-huh. Así lo dijo.
9: A ver.
12: Si nuestros principales socios comerciales protegen sus tecnologías, sus datos, sus infraestructuras y sus sectores estratégicos, resulta perfectamente legítimo

0: que México construya sus propias capacidades institucionales para hacer lo mismo. México puede recibir capital del mundo sin entregar la conducción de sus intereses estratégicos.
1: Por lo pronto, este dictamen pasó ya a la aduana del Senado y se remitió a la Cámara de Diputados, donde aún deberá recibir este aval correspondiente. Es el reporte, Ana Francisca. Buenos días.
2: Gracias, Oscar. Muy buenos días. Bueno, ayer la presidenta Sheinbaum rechazó que hubiera dedazos en la selección de candidatos de Morena. Adelantó que Yasmín Bugarín, aspirante a la gubernatura de Nayarit por el Partido Verde, pero en realidad por la coalición oficialista, tendrá que renunciar a su doble nacionalidad, ella es mexicoamericana, si es que quiere efectivamente ser la candidata por la coalición. Frente a lo que dice la presidenta Sheinbaum y frente a la ley, porque pues ya cambiaron la ley y ahora se prohíbe la doble nacionalidad para todos aquellos que aspiren a la presidencia, gubernaturas o la jefatura de gobierno, Yasmín Bugarín sacó un comunicado a la opinión pública en donde, pues claro, cuenta su historia, dice que nació en Estados Unidos, que sus papás eran jornaleros, que habían migrado a los Estados Unidos en busca de trabajo y que ella pues nació allá en los Estados Unidos justamente por esta situación. Dice además Yasmín Bugarín que hace años realizó procedimientos ante la Secretaría de Relaciones Exteriores para renunciar a sus vínculos con Estados Unidos. Todo el mundo, pues bueno, ok, ¿no? El problema es que el trámite no es con la Cancillería mexicana. El trámite para renunciar a la ciudadanía estadounidense se tiene que hacer ante las autoridades de los Estados Unidos, no ante las autoridades mexicanas. Hay un procedimiento amplio, un par de entrevistas, llenar formularios, incluso uno tiene que pagar. Y el Departamento de Estado de los Estados Unidos, después de revisar todo esto, emite un certificado de pérdida de nacionalidad, cosa que claramente no ha hecho Yasmín Bugarín. Queda la pregunta ahí, si es que efectivamente la coordinadora, como le llaman, ¿no?, la coordinadora de la 4T para Nayarit va a terminar siendo efectivamente la candidata en una de esas, y pues nada más echa estos meses haciendo campaña, movilizando a la gente, y a la hora de la hora se presenta otro personaje de la 4T para ser formalmente la candidata. Nos imaginamos, por ejemplo, a Geraldine Ponce, ¿no? ¿Se acuerdan ustedes de Geraldine Ponce? Que sacó sus muñequitas y todo para tratar de promoverse a la candidatura de Nayarit, podría ser una de las personas que sin doble nacionalidad pueda efectivamente estar en la boleta. En fin, todo un tema este de la doble nacionalidad. Estaremos yendo en un ratito más con ello al respecto. Y Verónica Rufo, la hija del ex gobernador de Baja California, Ernesto Rufo, que está en proceso en prisión domiciliaria por acusaciones de huachicol fiscal, dice que ya cuenta con la bendición de su padre para quizá postularse a la gobernatura de Baja California por el Partido Acción Nacional. Alberto Zamora, ¿cómo estás?
3: Hola, muy buenos días. Así es, pues ya Verónica Rufo habla sobre este tema, había evitado abordar este asunto y bueno, ya de entrada anuncia que ya cuenta con la bendición de su papá, Ernesto Rufo Appel, para participar en la contienda por la gubernatura de Baja California. Ella también participó en el foro América Libre, dijo que en 2 semanas va a tomar una decisión definitiva, sin embargo, anticipa que es probable que se pronuncie por el sí participar en este proceso de elección. Escuchemos.
4: Candidata a la gubernatura, llévalo hasta eso, ¿qué reflexión tienes sobre ello?
5: Ya puedo decir que ya podemos empezar a profundizar en ese tema, aunque bueno, yo recibí a mi papá el lunes en la mañana, estuve con él horas y ya tenía yo este compromiso con Mariana, con las personas, entonces tuve que volar al día siguiente. Todavía tenemos que ahondar un poquito más, pero ya está puesto sobre la mesa. Mi papá, él dice, la decisión es mía, justamente, ¿no? Es mi decisión. Claro que su bendición, ¿no?, por decirlo así, para mí es muy importante, siempre lo ha sido.
3: Y bueno, también dice que le gustaría participar con el apoyo de varias fuerzas políticas, incluidas Somos, este partido que ha respaldado a su padre ante las acusaciones que hay en su contra. También menciona que ella entiende de la política porque prácticamente ha crecido en ella debido a las actividades de su papá. Nuevamente escuchamos su voz.
5: Sí, sería un sí. Sí, y es algo muy parecido que le pasó a mi padre en el 89. Esto es sorprendente, ¿no? Que la historia se repita de alguna manera. Mi padre fue un eje de unión de la ciudadanía en el 89 y es algo que está sucediendo también ahora en mi caso. Si yo soy ese eje central, si mi nombre logra esa unión de la ciudadanía, pero también de los partidos políticos, pues entonces yo me sentiría hasta, no, baja responsabilidad de mí no aceptarlo, pero eso para que suceda también está complejo.
3: Bueno, también reconoce que tiene doble nacionalidad, además de estar casada con un ciudadano estadounidense. Dice que debe analizar legalmente este tema, aunque también menciona que la reforma que prohíbe justamente el tema de la doble nacionalidad, aspirantes a la presidencia y a la gubernatura, pues no aplicaría para los comicios de 2027. Ana Francisca, el reporte.
2: Muchísimas gracias. Gracias, Alberto.
3: Gracias, buenos días.
2: Un abrazo a las 8:14 a.m.
6: Luis Miguel González, Economía.
2: ¿Cómo estás, Luis Miguel? Buen jueves.
1: Buen jueves, Ana Francisca, con el gusto saludarte.
2: Oye, a ver, tú pones sobre la mesa el tema de los centros de datos y toda la inversión que se está dando alrededor del mundo para los desarrollos de inteligencia artificial. Platícanos de qué se trata, Luis Miguel.
1: Si tuviéramos que decir cuál es la sorpresa positiva de la economía mexicana en 2026, es precisamente el crecimiento de exportaciones relacionadas con abastecer inteligencia artificial en Estados Unidos, centros de datos. Una cosa que llama la atención es que fundamentalmente este crecimiento se concentra en dos estados, Chihuahua y Jalisco. Cuando vemos lo que está exportando México en materiales para centros de datos, sí, equipos de cómputo y eso, uno diría, bueno, aparece México país. Cuando vemos ya el desagregado por regiones, 80% de estas exportaciones se producen o en Chihuahua o en Jalisco. Y otra cosa que llama la atención, ya lo comentábamos uno de estos días, Ana Francisca, es un contenido que fundamentalmente viene de Taiwán. ¿Por qué es relevante esto? En un contexto donde durante muchísimos años decíamos, bueno, la mayor exportación de México son automóviles. Las plantas de automóviles prácticamente tienen instalada junto con su fábrica grande las fábricas de sus proveedores. En este caso, equipos de cómputo, fundamentalmente somos un reexportador de material que viene de Asia, por así, de Lejano Oriente.
2: Sí.
1: Y en cualquier caso, Ana Francisca, esto que está ocurriendo con centros de datos e inteligencia artificial, que a su vez es la noticia del año en Estados Unidos, para México es literalmente el cable que nos une con todo eso que está pasando, que hay veces se discute que si la inteligencia artificial va a acabar con el mundo, que si nos va a salvar, que testimonian literalmente todos los magnates. La parte que eso aterriza en México tiene que ver con este boom exportador y no está repartido en todo el territorio nacional, sino fundamentalmente salpica para Chihuahua o para Jalisco. Dije salpica y probablemente más bien diría llueve.
2: Sí.
1: Porque ahí sí es enorme lo que están exportando.
2: Oye, de Jalisco, tu estado, mi querido Luis Miguel, no nos sorprende, ¿no? Porque desde hace ya, pues por lo menos unos 15 años, o quizá tantito más incluso, pues ha sido la vanguardia de toda la digitalización en el país, de la manufactura, muchas veces de cuestiones que tienen que ver con animación, es decir, estaban ahí, pues, ¿no? En el negocio.
1: Sí, que cuando vemos estos números, evidentemente, y tienes mucha razón, Ana Francisca, no es que ocurriera de un momento para otro, no, como si fuera un milagro.
2: No
1: puede ocurrir. Hay mucho trabajo. Uh-huh. Me atrevo a decir, el auge exportador de Jalisco en eso viene desde los 90.
2: Sí. O sea, uno, lo que te quiero decir es, y creo que es una enseñanza y una demostración de que para ser relevante en la economía digital y global, uno tiene que comenzar a invertir desde hace mucho tiempo. No es cuestión de mañana decidir, pues bueno, vamos a hacer de Colima el mejor. Bueno, Colima, si decidimos invertir, pues quizá en unos años se convierte en eso, pero no es inmediato.
7: Totalmente. Hay una frase en inglés, la voy a traducir un poco mal, pero se dice, se lleva 10 años para tener un éxito de una noche para otra.
2: Exactamente.
7: Exactamente. Y llama la atención cuando vemos este mapa de quién exporta. El estado que menos exporta es Quintana Roo, prácticamente no tiene exportaciones, 13 millones de dólares en los primeros 7 meses del año. Digamos, Chihuahua exporta 80 mil millones en ese periodo y Quintana Roo 13 millones de dólares. Uh-huh. Un estado que para casi todo es ejemplar, por ejemplo, pienso en turismo, pienso en otras cosas, simplemente no pinta en el mapa exportador.
2: Uh-huh. Ahora, no es un tema de instalación de centros de datos, por lo que entiendo, ¿verdad?
7: No, es proveeduría a los centros de datos
2: estadounidenses, o sea, en territorio estadounidense.
7: Y además es cuando vemos este tema desde el punto de vista de Estados Unidos, los centros de datos, una cuarta parte de toda la inversión que está hacia Estados Unidos está allí. Es decir, ponemos carreteras, ponemos equipo de literalmente cualquier inversión que nos podamos imaginar, sí. Edificios, carreteras, ¿sí? Fábricas, 25% de todo está dedicado a inteligencia artificial y centro de datos, y México es el principal proveedor. Más o menos 35% de lo que Estados Unidos está comprándole al mundo viene de México. ¿A quién le ganó México? ¿A quién desplazó? Pues a China.
2: Pues eso es una buena noticia, efectivamente, Luis Miguel. Es una buena noticia.
7: La mejor noticia del año, y solo anotar, se concentra en dos estados y necesitamos integrar más contenido nacional porque fundamentalmente tenemos una dependencia enorme de lo que viene de Vietnam para a su vez poder exportar a Estados Unidos.
2: Bueno, oye, te quería platicar sobre que tú nos platiques a nosotros sobre la primera plana del Economista. Ustedes hacen el recuento de lo que ha caído la recaudación de Hacienda, del SAT por el ISR, que continúa cayendo. Eso es importante, ¿no?
7: Es un foco enorme prendido. Hay 5.6% de la recaudación de ISR. La propia explicación que hace que te da Hacienda es, efectivamente hay menos pago de impuestos por parte de empresas.
2: Sí.
7: Lo hemos comentado un poco de broma, un poco con amargura. Los mayores pagadores, los mejores pagadores de impuestos son personas físicas cautivas.
2: Híjole,
7: Ana Francisca Vega, Luis Miguel, Daniel Guerra, etcétera, que no fallamos.
2: No fallamos. Puntualmente, mes con mes, por ahí del 17, más o menos.
7: Más o menos. Y el que tengas una caída de 5.6%, a pesar de que hay más vigilancia, que hay más control, nos dice dos cosas. Uno, probablemente sea otra de las formas de ver lo que tiene que ver con actividad económica. Y lo otro, estrategias de empresas para no pagar. Pero es muy alta esta caída de 5.6. Obviamente, en un contexto donde efectivamente el gobierno necesita esos recursos para que las cuentas salgan en gasto social y proyectos de infraestructura.
2: Bueno, pues importante lo que publica hoy el Economista. Te mando un abrazo, Luis Miguel. Gracias.
7: Abrazo muy fuerte, Ana.
2: Gracias.
7: Que tengas buen jueves.
2: Igualmente, muy buen jueves. Platicamos el día de mañana a las 8:23. Nos vamos a la pausa comercial. Tenemos mucho más al volver. Gracias a la gente que nos está escribiendo y conectando desde Nogales, desde Morelia, desde Monterrey, desde Mexicali. Un abrazo, un saludo para allá. Vamos a la pausa, regresamos con más.

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0: Son las 8 de la mañana con 30 minutos, estamos de vuelta y esto es la Agenda Global.
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2: Vámonos con la información internacional más relevante. Irán recibe respuesta de Washington. Irán anunció este miércoles que recibió una propuesta de Estados Unidos después de que el presidente Donald Trump rechazara el fin de semana el plan de 7 días presentado por Teherán para reabrir el Estrecho de Hormuz. Hasta el momento no se conocen públicamente los detalles de la respuesta estadounidense ni si representa un rechazo a las condiciones iraníes. El documento fue entregado a través de mediadores de Qatar que mantienen sus gestiones para acercar ambas partes. El plan había sido presentado el viernes pasado por el canciller iraní Abbas Arachi y contemplaba una tregua de 7 días, el levantamiento del bloqueo naval estadounidense, el fin de las sanciones contra el petróleo iraní y la liberación de activos congelados. A cambio, Teherán reabriría Hormuz y retomaría con Washington las negociaciones para un acuerdo definitivo, incluido su programa nuclear. Las condiciones retomaban elementos del memorando alcanzado en junio entre Washington y Teherán. Sin embargo, Trump rechazó la propuesta el sábado y la calificó de inaceptable. Y mientras persiste el conflicto, Estados Unidos concretó este miércoles otro movimiento en Medio Oriente. Retiró sus últimas tropas y equipo de Irak y puso fin a su misión militar contra el Estado Islámico en ese país, iniciada hace 12 años. Washington mantendrá su apoyo a Bagdad mediante entrenamiento e inteligencia, mientras el cuartel general de la coalición fue trasladado a Jordania para continuar las operaciones contra los remanentes del grupo en Siria. Este jueves, la Guardia Revolucionaria iraní celebró la retirada como una victoria histórica y la calificó como el inicio de la salida de las fuerzas estadounidenses del resto de Medio Oriente. Londres apunta a Teherán. Este miércoles, el primer ministro británico Andy Burnham aseguró que Reino Unido tiene claros indicios de que Irán estuvo implicado en el incidente registrado cerca de la base de la Real Fuerza Aérea en Fairford, utilizada por fuerzas estadounidenses en operaciones contra Teherán. Hasta ahora, el gobierno británico no había relacionado públicamente a Irán con el caso. Burnham no presentó detalles sobre esos indicios y subrayó que la investigación sigue abierta.
3: Hay indicios sólidos de que Irán participó en lo ocurrido el fin de semana en la base de la RAF Fairford, pero, por supuesto, sigue siendo una investigación policial en curso, compleja y grave, y, por supuesto, estamos colaborando estrechamente con nuestros colegas de los Estados Unidos.
2: 5 ciudadanos británicos fueron detenidos el domingo por presuntos delitos relacionados con terrorismo y explosivos, pero posteriormente quedaron en libertad bajo fianza y continúan bajo investigación. La policía no encontró artefactos explosivos en las 3 camionetas en las que viajaban, aunque sí una cantidad de gasolina. Las autoridades investigan, entre otras posibilidades, si los sospechosos actuaron para un estado extranjero. La acusación británica provocó una nueva negativa de Teherán. Este jueves, el canciller de Irán, Abbas Arachi, remarcó que Burnham está buscando al culpable en el lugar equivocado y cuestionó las razones detrás de la liberación bajo fianza de los detenidos. Mientras tanto, Londres continúa investigando el incidente, que por ahora ha dejado más preguntas que respuestas. Rusia eleva la tensión en el Báltico. Moscú advirtió a la OTAN que está dispuesta a utilizar todos los medios a su alcance, incluidas armas nucleares, si los países de la alianza intentan aislar Kaliningrado, su enclave estratégico en el Báltico, situado entre Polonia y Lituania. En una nota diplomática enviada a la organización, Moscú también advirtió sobre posibles ataques contra centros de tomas de decisiones de los países miembros en caso de un conflicto. La OTAN confirmó haber recibido el mensaje y respondió que sus ejercicios y actividades militares no representan ningún riesgo para territorio ruso. La alianza condenó lo que calificó como una retórica nuclear irresponsable y reiteró que mantiene una postura defensiva. Su secretario general, Mark Rutte, aseguró además que no existe una amenaza inminente para el territorio de la OTAN. Moscú, por su parte, sostiene que tiene información sobre presuntos planes de la alianza para establecer un bloqueo aéreo y naval de Kaliningrado, algo que la OTAN no ha confirmado. La advertencia ocurre en medio de una mayor tensión en el Báltico, donde países europeos han denunciado presuntos actos de sabotaje, incursiones y otras acciones híbridas atribuidas a Rusia. Rutte ha calificado estas tácticas como una señal de desesperación y ha asegurado que no harán que la alianza reduzca su apoyo a Ucrania. Por ahora, la OTAN dice estar preparada, pero sin ver una amenaza inminente. Esto fue Agenda Global con la información internacional más relevante al momento. Yo soy Lere Batalla y puedes encontrarme en X como arroba Lere-Batalla.
0: Son las 8 de la mañana con 34 minutos. Se los platicaba ayer y está por todos lados la información y los videos, que son realmente muy impresionantes, de lo que ocurrió en este vuelo que iba de Dubái a Tel Aviv, que fue, pues hizo un desvío de emergencia y terminó aterrizando en Arabia Saudita, después de que el copiloto de este vuelo atacó, apuñaló al piloto, lo dejó pues muy herido. El copiloto, de nacionalidad omaní, intentaba secuestrar este vuelo de la compañía Fly Dubai con 180 pasajeros volando. Afortunadamente, pues más allá de lo que le ocurrió al piloto y por supuesto muy, muy pues trágico lo que ocurrió, no hubo más personas heridas, pero los propios viajeros fueron los que lograron someter al presunto secuestrador y finalmente pues aterrizar el avión. Fue de verdad muy impresionante y ahí están los videos, seguramente los han visto. Pero el ciudadano israelí Yaniv Hayun fue quien primero pensó, se levantó y fue a la cabina a tratar de someter al copiloto. Fue recibido por el primer ministro de Israel, Benjamín Netanyahu, y narró ahí su pues lo que había pensado y lo que había hecho como primer momento en esta pues en esta situación. Vamos a escuchar el audio de su narración. Es Yaniv Hayun.
4: En ese momento corrí a la cabina y entonces el avión cayó. Todos salimos volando. Primero sacamos al atacante. Lo sacamos, lo inmovilizamos. Salté y tiré de los controles para enderezar el avión y detener la caída en picada. Y el avión comenzó a estabilizarse.
0: Hanna Beris, te saludo con mucho gusto hasta Tel Aviv, hasta Israel. ¿Qué es lo que se sabe hasta el momento de lo que ocurrió? ¿Cuál es la narrativa oficial de lo que pasó, mi querida Hanna? ¿Cómo estás?
5: Hola, Ana Francisca. Un gusto también tener la posibilidad de compartir nuevamente con nuestros oyentes novedades sobre lo que está ocurriendo. Y más que nada, cuando podemos confirmar, como tú bien has dicho, que lo que podría haber terminado en tragedia con la muerte de casi 180 pasajeros, casi todos israelíes, de hecho terminó, acá se habla de milagro realmente, aunque no fue milagro del cielo, simplemente sino la actitud heroica de gente a bordo. Ante todo te diré, el propio capitán, el piloto, que a pesar de estar muy mal herido, alcanzó a desbloquear la puerta de la cabina, abrirla desde adentro, lo cual hizo posible que cuatro de los pasajeros israelíes, civiles todos, irrumpan a la cabina, dominen al atacante, que ahora podemos decir claramente, y ahora enseguida lo explico por qué, al terrorista que quería secuestrar el avión y al parecer precipitarlo a tierra, y uno de ellos, que es dentista de profesión, como en los primeros años de estudios universitarios, conjuntamente con medicina, pues supo parar el sangrado del capitán y quizás con eso salvarle la vida, aunque sí, todavía se encuentra en situación muy delicada, hospitalizado en Arabia Saudita. Yo decía, voy a explicar enseguida por qué estamos hablando ahora claramente de quien podemos llamar terrorista. Si bien ya ayer el ministro de Defensa israelí, Israel Katz, habló de un ataque yihadista, el primer ministro Netanyahu había sido más cauteloso, había hablado solo, no digo para minimizar, sino que había tenido cuidado con los términos, había hablado de un serio evento de seguridad, aunque sí dejando en claro que era evidente que el hombre quiso derribar, estrellar el avión. Pero hoy el primer ministro Netanyahu dijo que de lo que ya se va sabiendo de la investigación que está siendo conducida por los servicios de inteligencia de Arabia Saudita, ¿sí?, el copiloto en cuestión pasó un proceso de indoctrinación, uy, radical islamista. Podemos escuchar al primer ministro Netanyahu, ¿sí?, diciendo eso en una entrevista a la cadena televisiva de Estados Unidos, Fox News.
0: Adelante.
6: El autor intelectual de este ataque está siendo interrogado ahora mismo, pero esto es lo que sí sabemos. Primero, sabemos que él se sometió a un proceso de adoctrinamiento radical islamista. Eso es lo que parece que estamos recabando de su información personal.
5: Así es, sí. Te diré, Ana Francisca, que acá nadie lo dudaba, ¿verdad? Desde ayer, todo el modus operandi, todo lo que sucedió, dejaba muy en claro que esa era la motivación. Pero Netanyahu dijo, hay que ver qué es lo que arroja la investigación, y ahora también aclara, en los próximos días, con la investigación que vaya avanzando, se sabrá si Irán estuvo involucrado en esto o no.
0: Híjole, pues la verdad es que milagroso que estemos hablando de que esto no terminó en una tragedia mucho mayor, la verdad, Hanna.
5: Así es. Te diré que acá, sabes, los israelíes, aparte de expresar mucho orgullo por lo que cuatro de los pasajeros, todos ellos israelíes, hicieron, además de lo que ya destaqué del capitán, y perdón, un elemento importante aclarar, hablando de milagros, sí, había a bordo otra tripulación, sí, que se ve que era la que iba a tomar el control del vuelo posterior al que iba a aterrizar en Tel Aviv, y por lo tanto había otro piloto que fue el que, después que Yaniv Hayun, como él contó en el audio que tú pasaste, logró enderezar el timón de mando, y así el avión dejó de caer en picada, el otro piloto que estaba allí de reserva para el vuelo siguiente fue el que logró aterrizar en Arabia Saudita. Eso también era clave, evidentemente. Pero los israelíes hoy hablan con muchísimo orgullo por lo que hicieron cuatro de ellos, con gran agradecimiento por la valentía del capitán, deseándole pronta recuperación, y algunos que dicen ya en medio entre broma y en serio, sí, que a quienes critican a Israel en el mundo, que a lo cual acá suele considerarse muy injusto, seguramente ahora entienden que si están en una situación de emergencia, más les vale tener algún israelí cerca, porque no se van a quedar sentados de brazos cruzados y van a actuar. Eso concretamente es lo que pasó ayer.
0: Una serie de cuestiones, pues sí, que llevaron a este buen resultado, dentro de lo preocupante que resulta y lo desconcertante que resulta en general una información de este tipo. Pero bueno, gracias, Hanna, un abrazo.
5: Otro para ti, Ana Francisca, estamos en contacto.
0: Lindo día, a las 8 de la mañana con 41 minutos.
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11: Vamos a firmar un documento para cambiar el nombre de la inteligencia artificial, porque no es artificial. Todos estamos de acuerdo en eso. Y vamos a cambiarle el nombre por superinteligencia, renombrándola oficialmente así. Pero ha habido muchos puntos en común en esta sala. Ha sido sorprendente y todo para bien, realmente sorprendente.
12: La idea fundamental es transmitir confianza al pueblo estadounidense y a nuestros clientes de que la tecnología funciona tal como hemos previsto. Por ello, hemos elaborado un conjunto de principios y compromisos centrados en establecer controles internos sólidos y en detectar cualquier posible problema tecnológico.
13: Bueno, creo que estamos viendo una enorme capacidad de autorregulación y ellos comprenden que deben autorregularse. Es difícil para alguien simplemente intervenir en estos sistemas, ya que son modelos muy complejos. Y una vez más, creo que se utilizarán para el bien, y cuando no sea así, podremos detectarlos.
0: Brenda Estefan, ¿cómo estás?
14: Muy bien, Ana Francisca.
0: Oye, se reunió Trump con, pues, ¿cuántos eran? Eran un montón de empresarios. Digo, son 30. son poquitos, en realidad, cuando uno piensa.
14: Alrededor de 30.
0: Casi todos señores, debo decir.
14: Solo una mujer.
0: Correcto. Ahorita platicamos, si quieres, sobre eso. Pero los grandes líderes tecnológicos de Estados Unidos se sentaron con Trump para hablar sobre el tema de la inteligencia artificial. ¿Qué va a cambiar con estas pláticas?
14: Se reúne, diría yo, que con los que están construyendo el futuro. Uh-huh. Ahí estaban en esta comida los líderes de las grandes empresas de tecnología, Jensen Huang, Sam Altman, Jeff Bezos, Elon Musk, Dario Amodei, prácticamente. Sam Altman no estaba, fíjate.
0: El de ChatGPT,
14: el de OpenAI, fue la única excepción. Aunque había estado días antes en la cena con Xi Jinping en la Casa Blanca y hay una buena relación, y de hecho mandó al presidente de su empresa y de hecho firmó el comunicado final, pero Sam Altman tenía un evento en San Francisco, su cumbre anual, y esa fue por lo menos la explicación que dio para no estar en esta reunión, ¿no?
0: Okay.
14: Pero básicamente estaban los grandes nombres de la tecnología y estaban discutiendo una pregunta que hasta hace poco parecía más de la ciencia ficción que de la política pública, que es ¿cómo hacemos para que esta inteligencia artificial, que es más poderosa, más autónoma cada vez, no escape al control humano y no actúe en contra de los humanos?
0: Uh-huh. O sea, derivado de esta acusación que hizo hace unas semanas este trabajador de Anthropic, me parece que era la empresa, ¿no? La empresa Claude, ¿no? Los que hacen Claude. que decía en 10 años la IA puede matar a la mitad de la humanidad,
14: ¿no? Sí, hubo varios eventos en las semanas recientes, este ataque de agentes de inteligencia artificial de ChatGPT que digamos, salieron del aislamiento en el que se les había puesto con ciertas instrucciones para ir a abrir nuevas puertas digitales, digamos, ¿no? Sí. Y además se comunicaron entre los agentes.
0: Actuaron autónomamente.
14: Actuaron de manera autónoma, y no solo eso, sino que se empezaron a poner de acuerdo en cómo encubrir sus acciones. Oye, nos va a cachar el que nos pidió esta instrucción, que estamos haciendo estas cosas, estamos... hay que borrar algo de lo que hicimos. Ajá. Y esto pone en la mesa pues una pregunta compleja, que es, en la medida que la inteligencia artificial se vuelva más poderosa o se convierta en esto que se conoce como inteligencia artificial general, o AGI por sus siglas en inglés, no habrá un momento en el que pueda, no porque, digamos, tenga conciencia o tenga sentimientos humanos, sí, pero no habrá un momento que, en virtud de una instrucción que se le dé y sabiendo que el humano la puede apagar, la puede desconectar para que no continúe en esa instrucción, que es el objetivo que tiene, decida engañar a sus propios creadores, sí, ¿no? Y eso es parte de lo que preocupa. Ya había muchas alarmas al respecto. En esta semana se publicó un documento en Reuters sobre cómo agentes programados también con inteligencia artificial china también han engañado a sus creadores. Entonces, hay cada vez más preocupación sobre esto, y pareciera que aunque hay elementos para que el Estado, quizá no la empresa que busca fines económicos, pero que el Estado dijera, vamos a frenar esto, vamos a hacerlo con más calma, porque va más rápido el desarrollo que las salvaguardas de seguridad.
0: Claro.
14: Hay incentivos para eso en el Estado, pero por otro lado, lo que frena eso realmente es la geopolítica. Uh-huh. La razón por la que Donald Trump, o a la que Donald Trump le atribuye, no vamos a poner un freno, es, si no, China nos va a ganar. Sí. Hay una gran competencia entre las dos grandes economías del mundo, entre Estados Unidos y China, sobre quién va adelante en inteligencia artificial, y eso hace que, aunque desde el sentido humano sería deseable frenar y ver cómo protegemos esta nueva tecnología, pues los incentivos geopolíticos no están ahí.
0: Y los incentivos económicos tampoco, y desde son un puñado de personas decidiendo por el resto de la humanidad. A mí eso es lo que me parece tremendo. O sea, no es que siempre, no es que haya sido diferente en otros momentos de la humanidad, pero en otros momentos de la humanidad sí había muchos más pesos y contrapesos. Ahora son una serie de empresas privadas que buscan maximizar sus beneficios económicos, tomando las decisiones que van a terminar impactando absolutamente todas y cada una de las esferas de la vida humana. Y eso es lo que es tremendamente insólito del momento en el que estamos viviendo, ¿no?
14: Y se hace mucho la comparación de la importancia de la comunicación entre China y Estados Unidos sobre este tema con lo que sucedió en la Guerra Fría entre la Unión Soviética y Estados Unidos, pero es profundamente distinto, porque en aquel momento estábamos hablando de armas nucleares, de controlar, limitar el desarrollo de armas nucleares, de ojivas que se podían contar y que dependían de los estados. Hoy estamos hablando de empresas privadas, de un puñado, como dices, que no necesariamente están, pues, bajo el y menos en Estados Unidos, bajo el control del Estado. Y también con incentivos que van más allá de desarrollar el mejor modelo de inteligencia artificial, porque hoy realmente pensamos mucho en la IA y en sus aplicaciones como algo, pues, no solamente muy digital, sino que lo vemos desde la óptica más de uso de una industria, digamos. Pero es una infraestructura de poder brutal, por lo que dices del impacto que va a tener en términos económicos hoy. La capitalización bursátil de NVIDIA, el gigante de los semiconductores, del diseño de semiconductores en Estados Unidos, su tamaño en bolsa, digamos, es comparable al tamaño de la economía alemana. Hombre, estamos comparando peras con manzanas, pero para tener una idea de la escala.
0: Sí, no, no.
14: Y hay otra cosa. Por ejemplo, ahora las empresas de tecnología en Estados Unidos le están apostando mucho, no a que las farmacéuticas utilicen a través de tokens su tecnología para desarrollar nuevas medicinas o biotecnología. No, ya tienen sus propias áreas en Silicon Valley dentro de estas grandes empresas de biotecnología, porque creen que parte del negocio va a estar en las patentes, pues, de, claro, estas nuevas tecnologías médicas. Entonces no quieren dejarle el negocio a la industria farmacéutica.
0: O sea, se van a hacer todavía más poderosas todavía estas empresas.
14: Porque ya la industria farmacéutica es potente, y si ellos se traen parte de ese poder a la industria tecnológica.
0: Lo cual me lleva a pensar que estos miedos que tienen muchísimas personas, que creo que son muy entendibles, de que la IA va a terminar por hacer su trabajo y dejarlos en el desempleo, si yo fuera parte de la industria farmacéutica global, pues estaría realmente temerosa de que sus innovaciones, que es de lo que viven, ¿no? De sacar nuevos medicamentos, de decir, oigan, miren, encontramos esta nueva vacuna, etcétera, etcétera, es de lo que hacen negocio, termine siendo absorbido por, Meta, ¿no?
14: Sí. Habrá empresas farmacéuticas como Roche, que ya tiene sus propios laboratorios de IA integrados, ¿no?
0: Sí.
14: En tiempo real, con IA y experimentos biológicos. Pero ya no son los únicos. Lo está haciendo también la industria tecnológica.
0: Ahora, ¿qué hace un país, qué hace un sistema global con actores tan poderosos y sin que haya una regla mínima, un marco mínimo de acción, nada? O sea, a ver, hace un par de semanas, cuando estaban en la ONU hablando sobre inteligencia artificial en el marco de la Asamblea General de las Naciones Unidas, fue Sam Altman, justamente de ChatGPT. Uh-huh. Y mientras estaba diciendo, necesitamos una regulación y necesitamos que nos pongan ciertos marcos de acción y de desarrollo, lo que tú quieras. Mientras estaba diciendo eso, estaba saliendo un nuevo modelo de ChatGPT al mercado sin que le pregunten a nadie, entonces son mensajes también muy contradictorios. ¿Quieren o no quieren? ¿Buscan o no buscan? Y en ese marco, pues, siguen sacando sus cosas, ¿no?
14: Sí, lo primero es que estos líderes de empresas se han convertido en actores geopolíticos. Antes pensábamos en actores geopolíticos como los países, ¿no? Lo del Estado-Nación. Hoy hay al menos tres actores geopolíticos, que son los líderes de la empresa, de las empresas de tecnología, de las grandes empresas de tecnología, los jefes de Estado también, los países, y también el crimen organizado transnacional.
0: Chicos,
14: estos hombres...
0: No se escucha bonito. No, pues, la neta.
14: Pero los hombres, y sí son hombres, como decíamos, líderes de las empresas de tecnología, se sientan hoy a la mesa del G7, del G20, del Consejo de Seguridad de Naciones Unidas, porque tienen en sus manos el futuro, como decíamos. Uh-huh. Y hay una enorme preocupación en términos de por qué Donald Trump los invita a comer justo ahora, antes de las elecciones de medio término en Estados Unidos. También tiene que ver con la preocupación social, sobre todo en Estados Unidos. Ya decías, el 61% de los estadounidenses están preocupados por los desarrollos de la inteligencia artificial y por los data centers. El número eleva a 80% cuando son jóvenes de menos de 30 años. Fíjate qué curioso, porque uno pensaría, los jóvenes pues son los que quieren adoptar estas nuevas tecnologías porque crecieron con ellas y son más afines a esa visión del mundo, ¿no? Nacieron en un mundo más digital que nuestra generación. Sin embargo, también son los que piensan en estos efectos en el mercado laboral y cómo va a ser una disrupción brutal. Entonces, parte de la decisión de Donald Trump de sentarlos a la mesa es política, y es decir, sí hay preocupación, pero no vamos a frenar. Lo que vamos a hacer es una autorregulación. Y entonces firman un documento al final de la reunión, una cuartilla con cuatro puntos fundamentalmente, que habla de salvaguardas internas, de un control interno, de auditoría externa, pero todo es voluntario. No, aquí no hay nada vinculante por parte del Estado. Salen todos a decir que, que esto es un paso adelante importante, con la excepción de Darío Amodei, que ha sido uno de los grandes abogados, este líder de Anthropic, ha sido uno de los grandes abogados de, pues, ponerle controles a la inteligencia artificial. Él sale a decir, esto es muy incipiente, son los primeros pasos. Pero, en general, el tono del gobierno de Trump, sobre todo de su secretario de comercio que estaba ahí en la reunión, de el mismo presidente de la Cámara de Representantes, Mike Johnson, que estaba ahí, es: esta fue una reunión histórica, dice Mike Johnson, ¿no? Va a marcar la historia, es una de las reuniones más importantes que ha sucedido en la Casa Blanca, dice el presidente de la Cámara de Representantes de Estados Unidos. Entonces, claro, hay un discurso político para decirle a la población, estamos haciendo algo, pero en la realidad pues no se está haciendo mucho. Y tiene que ver, como decíamos, con esta competencia. Ahora, la competencia no es nada más ver quién tiene el modelo de inteligencia artificial más avanzado, no es quién tiene el ChatGPT más avanzado. La competencia es mucho más estructural entre China y Estados Unidos. Va desde quién controla más energía, más tierras raras, entonces puede llegar a nivel de los semiconductores, quién controla los semiconductores agua. Más avanzados, el tema del agua, y luego también hacia arriba, la infraestructura tecnológica, los data centers famosos, y luego ya, sí, los modelos y su aplicación.
0: Claro.
14: Porque ahí hay dos visiones distintas. Por un lado, un Estados Unidos que le preocupa más estas amenazas a la humanidad, y por otro lado, China, que le preocupa más las amenazas a su partido, al Partido Comunista Chino, a la estabilidad social, etcétera. Eso es algo que le preocupa a China en el desarrollo de estas tecnologías, el control interno. Y también tiene una visión distinta en cuanto a cómo difundir esta tecnología, porque Estados Unidos parecía querer ser el que descubre, el que tiene la tecnología más avanzada, y China dice, pues vamos un pasito atrás, pero lo vamos a hacer abierto, lo que se conoce como modelos de pesos abiertos. Entonces, cualquier desarrollador de inteligencia artificial en el mundo, en México, en Brasil, en Turquía, puede bajar los modelos chinos, adaptarlos y usarlos sin pagar nada, ¿no? Sí. Te dan la receta. Estados Unidos no, los modelos estadounidenses son cerrados. Y esto ya lo vimos una vez, esta película ya la vimos, porque cuando la tecnología de los paneles solares... Eso se desarrolló fundamentalmente en Estados Unidos, después un poquito más en Alemania, pero hoy el campeón de los paneles solares, el que vende más del 80% de los paneles solares en el mundo, es China. Sí. Entonces para China dice, a mí no me importa ser el que lo invente, me importa ser el que lo controle.
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Arrancamos el día de hoy, Sony Radio Show. Siendo ya las 9 de la mañana con un minuto. Oigan, estoy esperando el agua. No iba a llover desde ayer. Oye, dos gotas cayeron ahí en la casa. ¡Qué bárbaro! Oigan, si va a llover, que llueva la Virgen de la Cueva. No, que llueva machín. Si no va a llover, entonces mira, ni pa' qué, ¿eh? ¿Pa' qué andan diciendo? Estoy de acuerdo yo con eso. Estoy de acuerdo yo con eso, mi estimado Georgie. Ay, Georgie Lugis. Ay, perdón, tengo que toser. Súbele la pista. Ya, discúlpenme, diría Lolita Ayala. Ya se fue. ¿No lo tapaste, verdad? Ya me di cuenta, bruto. Oigan, ¿qué creen? Hoy me desperté con algo complicado. Al parecer, estamos cerca de que exista la ley antimemes en este país. Que castigará con cárcel de hasta 5 años a quien promueva parodias con la identidad gráfica del gobierno. Entiéndase, cualquier secretaría del gobierno. Por ejemplo, aquellos memes del IMSS ya no se podrán. Aquellos memes de cualquier cosa que tenga que ver con el gobierno ya no se podrán. ¡No! La medida busca castigar a quienes imiten o copien la identidad gráfica del gobierno.

0: y demás, esa a mí me da mucho gusto, la verdad. Porque si supiste que un día pasaron mi pack. Sí. Sí, nunca lo había yo dicho. Mi paxillo. Pero lo pasaron.
1: ¿Qué tienes? ¿Está bien bueno?
0: Entonces, el día de hoy, quisiese yo hablar acerca de memes y muchas cosas más. ¿Qué deberían de castigar? Yo creo que no solo los memes. Deberían de castigar a los animadores infantiles. Aquellos animadores infantiles que traigan botargas y que le la botarga sea Jochis. Hoy, aunque sea jueves, Jochis, fíjate. Oh, pues meterían a todas las botargas al bote, ¿verdad? Hoy que es jueves, Jochis, por cierto. No, que deberían de castigar a todas las botargas piratas. Detectada. Eso. Deberían de... Bueno, no, porque Jorge estaría en la cárcel. Y no estaría operando ahí. Plim Plim ya lo hubiera demandado. Mickey Mouse ya te hubiera demandado. Belly también. Es que, a ver, Lugo. No está mal que tengas un show pirata de Belly. Pero que seas tú la Belly, eso es lo que está mal. Vamos a arrancar con música a esta hora. Y eso es de Dana y Belinda. Se llama Dolce Vita. Y lo escuchas aquí en XFM 97.3.

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0: Nunca se equivoca. Ah, está bien pegajosa, ¿eh? Me encantó, me encantó. 9 de la mañana, 11 minutos. Vamos a una pausa comercial y retornamos.
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Anxiety de Doechi. Oye, Anxiety es lo que siento ahorita. Quiero un café. Hoy es día del café. Hoy es día del café. Qué rico, ¿verdad? Hay que festejarlo. ¿Con una chévez o qué? ¡Ay, bien mal!

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9:32. Oye, y el día de hoy, oigan, si escuchan que estamos diciendo el tema de los cortes y demás, es debido a una regla federal que se tiene que cumplir, ¿ok? Porque ya me empezaron a escribir que para qué les aviso. ¿Cómo son? Oigan, estoy cumpliendo con lo que la ley indica, relájense bastante. El día de hoy, que estábamos hablando de leyes, estamos hablando de la ley antimemes. ¡Ay, ya valimos queso! ¡Ay, Lugo, y por qué no me dijiste! ¡Súbele!

0: Escuché cómo dice Thriller Night.
1: Muy bien, Thriller Night.
0: Ay, no, ponme la original, por favor, Jorge. No seas así, no seas gacho, me pones una bien fea de la Tigresa del Oriente. Qué bárbaro, manito. Oye. Oigan, ahí les va. Está mal conjugado el tema de que diga estoy bien Thriller. O sea, porque Thriller es como decir suspenso. ¿Sí me explico? Estoy bien suspenso. Pues no. O sea, pero a partir de hoy, gracias a la Tigresa del Oriente, podemos decir, no, hombre, eso está bien Thriller. Estamos en modo Thriller. Por ejemplo, Lugo. Ambe, estás bien Thriller. Así te voy a decir a ti a partir de hoy. Cuando vea que... Hace rato le expliqué 6 veces a Lugo algo. ¡Seis! ¡Seis! Y nomás no entendí, le dije, ¿ya me expliqué? No. Pero a ver, ¿sí me entendiste? No. A partir de hoy te voy a decir... No, hombre, estás bien Thriller, qué bárbaro. No. ¡Thriller! ¡Ay! Oye, la Tigresa del Oriente se aventó el Thriller, esta gran versión. Mejor vamos a hablar de eso, vamos a hablar de gente que está bien Thriller. O, ¿a quién le dirías? No, hombre, estás bien Thriller, está padrísimo. Imagínate que te para el tránsito, ¿ok? Te para el tránsito. Oríguese, joven, oríguese. Y ahí vas, ¿no?
1: ¿Por qué la gente está loca, hombre?
0: ¿Quién hace ese efecto, Loki, o qué? Oye, te para el tránsito y te dicen, no, joven, va muy rápido, pues voy a tener que proceder a ponerle una multa. Hay de dos. O le dices, no, hombre, está bien Thriller, oficial. ¿Ok? Puede que se ofenda porque no sabe que Thriller es suspenso, ¿verdad? O tú le puedes decir, no, discúlpeme, es que ando bien Thriller. No alarmé. Ponme la de la Tigresa. Quiero volver a escuchar el Thriller Night. Ay, me encanta. A ver. Yeah.

0: Thriller. Ay. Ay, no. Lo que le tengo que reconocer a la Tigresa del Oriente es que siempre está en tendencia. Como cuando vino aquí y que presentó la de Jugaremos, Muévete Luz Verde. ¿No te acuerdas? Vino. No estabas conmigo, pero sí estabas en la empresa. Oye, yo vine disfrazado del mono, es de la mona esa. Ah, no, de la mona no, de los participantes, ¿no? Que traen como un...
1: Oye. ¿Es esa? Luz verde.
2: Este es el baile del...

junta y se les olvida algo, digan: ah, es que ando bien thriller. Como ya es octubre, ando bien thriller night. Vámonos con música, Jorge Lugo. Esto es de Auténticos Decadentes y Caligari. Se llama Te Quiero Tanto. 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

0: mañana, 49 minutos. Hoy es jueves. Jueves Hotchis. Con razón, hoy viene Saúl en mucha peluca. Se ve bien, se ve guapa, la verdad. Se ve estupenda, se ve estupenda. Eso que... ¡Ay, ay, ay! ¿Te andas mejor? ¿Pero de la cabeza cuándo, hijo? 811-000973. Bueno, bueno, ¿quién habla? Buenos días.
1: Manda.
0: ¿Qué onda, loque?
1: ¿Cómo andas, loca? ¿Cómo andas?
0: Muy bien, amiga. ¿Cuál canción quieres agregar, loca?
1: Ponte algo de Ana Bárbara, la de Bandido.
0: ¡Ay, gran canción!
1: Vamos a desatarnos con todo el sombrero a la todo lo que da con
0: la mala banda. Tú lo sabes, la mujer que se enamora es capaz de cualquier cosa.
1: Y también para que la canten toda ahí, todas las aplicaciones. Y todo lo de la voz sónica.
0: ¡Cuídate mucho, loca!
1: ¡Órale!
0: ¡Bye! Hombre, son bien desquiciadas, ¿verdad? ¡Oli! ¡Good morning! ¡Buenos días! ¿Quién habla? ¡Pícale, Lugué! ¡Bueno!
2: ¡Oli!
0: ¿Quién habla?
2: ¡Oli!
0: ¡Oli, Wii!
2: Dime, Gloria.
0: ¡Gloria! ¡Ay, tremenda! ¡Ay, me encanta! Oye, Glory.
2: ¿Sí?
0: Glory, ¿qué andas haciendo, Gloria?
2: Aquí en las aplicaciones, bebé.
0: ¡Ay, tremenda! Oye, chula, ¿cuál canción quieres?
2: Quiero la de la patrona Gloria Trevi, la de Todos Me Miran.
0: ¡Ay, está de fondo, loca! ¡Pide otra!
2: Ay, la de... Bueno, la otra patrona, Karol G, la de Tusa, la Tusa.
0: ¡Ay, andar en Tusa! ¡Ah, no, la Tusa, perdón!
3: Detectada.
0: Queda agregada, amiga. Cuídate mucho, cochis. Bye.
2: Besos,
0: Lugo. Bye, Iwi.
4: La Dexter bien loca.
0: ¿Te dijo besos, Lugo? ¿Ya la armaste? ¿Qué tal? ¡Bueni!
5: Bueno.
0: ¡Oli, Iwi! ¿Quién habla?
5: Habla la Flaquis.
0: ¿La Flaquis?
5: Sí.
0: ¡Ay, flaca! ¿Cómo estás, loca? No te entiendo, tremenda. Tu celular se oye espantoso. ¡Ey!
5: ¡Ya!
0: ¡Ay, qué voz es sota!
5: ¡Ay, manta! Perdón, hasta yo me asusté.
0: ¿Dónde está Oscar para que diga manito? Oye, loca.
5: Oye, ponme una canción.
0: ¿Cuál quieres, gorda?
5: Quiero la de Volver a mí.
0: La maldita primavera.
5: Ingresas.
0: No.
5: Perdón.
0: Ay, cuídate mucho, amiga. Oye. Bye, preciosa. Bye, Prechus. Oliwi.
6: Hello.
0: Chuquilina, ¿cómo estás, loca?
6: ¿Qué tal? Soy yo. Estoy bien, buenota.
0: Ay, bueno, fuera, gorda.
6: Sí, así para que me agarren las llantitas. Voy llegando de traer mi café de apeso.
0: ¡De apeso!
6: Sí, ahí en el oso.
0: ¿Llevaste tu termo o qué?
6: Ah, clarísimo.
0: Ay, tremenda. ¿Cuál canción quieres, bella?
6: Mi termo rosa pastel.
0: ¿Cómo?
6: La de rosa.
0: ¿Rosa pastel?
6: Sí.
0: ¿Rosa pastel? Ok, ¿qué agregada, loca?
6: Yo quiero ser...
0: ¿Qué?
6: Tu rosa pastel.
0: ¡Ay!
6: ¡Besos!
0: ¡Halagada! ¡Bye!
6: ¡Bye!
0: ¡Besos, ma! Los jueves la gente se desquicia, Lugo. ¿A poco no sabías tú? Los jueves todas andan bien transformadas.
3: Detectada.
0: Detectadísimas. ¡Bueno!
3: ¡Hermana!
7: ¡Aló, amiga!
0: ¡Ay! ¿Cómo estás, Davina?
3: ¿Y lo sabes,
7: bien, Jota? Bien.
0: ¡Qué bueno, bella! ¿Cómo va el spinning?
7: Pues ahí la voy llevando poco a poco.
0: ¿Ha cambiado la pierna o no?
7: Pues un poquito sí.
0: ¡Ay, un poquito muchito!
3: ¡Hermana!
0: Oye, hermana, ¿y cuál canción quieres?
7: Ponte, porfa, la de las de la intuición de Shakira.
0: ¡Ay, gran canción, loca, tremenda! Las de la intuición.
7: Ya sabes, para sacar la peluca morada.
0: Ay, te ves divina, ¿eh?
3: Ay, de adrede.
0: Te ves preciosa.
7: Ya sabes.
0: Cuídate mucho.
7: Bye.
0: Bye, bella. Oli, oliwi.
5: Oliwi, jamiwi.
0: Ya habló la señora. Habló.
3: ¡Ay, de adrede!
0: La Jochis ya más, ya señorona.
6: Ay, cállate, me llevan 2 años, loca.
0: ¿Quién habla?
6: ¿Qué pasa?
0: ¿Y la Ubersónica?
6: La misma que viste.
0: Ay, eres una señora de esas, tipo Gilbertona.
6: No, soy una señora, déjame la puse.
0: Oye, señora, ¿cuál canción quiere?
6: I Will Survive.
0: ¡Oh, yeah!
3: ¡Ay, adrede! ¡Hermana!
6: Pero con Prissy.
0: Ay, la de Priscila y sus balas de plata.
6: Correcto.
0: Yo viviré.
6: Esa mera.
0: Yo viviré. Aquí estaré. Tiringirin, giringirin, giringirin, giringirin. Oiga, señora, pues usted es la última señora. Ah, no, hay otra señora en la línea. Perdóneme.
6: Bye.
0: Bye. Última llamada. Oliwi.
8: Oliwis, ¿cómo estás?
0: ¡Ay, Jochis!
8: La Loki de la uni.
0: ¡Ay, arriba la UNAM!
8: No, arriba la uni, si no te quedas sin tus regalos de Navidad.
0: ¡Oliwis!
8: Yo estoy aquí con mi Carmen Macchiato del team.
0: ¡Ay, no digas marcas!
8: Dije team, no dije el apellido.
0: No me gusta.
8: ¿Te gustaba?
0: Ya no.
8: ¿Te gustaba? ¿Para qué ya te no haces?
0: Me atienden muy feo.
8: Se enojan los de la D.
0: ¿Cuál canción quieres, loca?
8: Yo le entre sus buenas noches a las chicas J, de las JNS.
9: Ay, pues yo no sé.
0: Queda agregada, loca.
8: Soy la última llamada de Luis.
0: Panzona.
8: Soy la última llamada de Luis, ¿me puedo alocar?
0: Eres la última llamada, loca.
8: Entraga.
0: ¡Ay, alócate, tremenda!
8: Bien burrita burrona, bien turbulence queen.
0: Ándale, señor con peluca.
8: ¡Tony!
0: ¿Qué pasa?
8: Hermosa, échale la tómbola, hermosa.
0: ¡Suéltase la lugue! Están muy mal de su cabeza todos ustedes, pero bueno. Hoy, en la tómbola musical está Bandido de Ana Bárbara, La Truza, La Maldita Primavera, Rosa Pastel, Las de la Intuición, I Will Survive, Pero Yo Viviré, versión de Priscila y sus Balas de Plata, y Entre Azul y Buenas Noches. Y la ganadora

¡Qué cancionzota, locas! De verdad. Para ustedes que ahorita andan ahí en la calle, vean a un bandido y grábenlo. Grábenlo y súbanlo a las redes sociales con la canción de bandido. ¡Qué locas!

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5: Cambio de hora, chicos.

0: Continuamos esta hora de Sony Radio Show, siendo el día de hoy ya primero de octubre y andamos bien thrillers, diría la Tigresa del Oriente. Estoy bien thriller, thriller night. Oigan, el día de hoy, ¿qué cosas son medio thriller? Oye, por cierto, tengo que decir algo. La gente, te das cuenta que cada vez celebra más Halloween. O sea, no de pedir Halloween, creo que menos gente pide Halloween, pero más gente decora sus casas, etcétera. Pues no crees que anoche vi al vecino de media cuadra. Qué bueno que está media cuadra, porque si no me sacaría uno muy bueno. Puso un inflable de un demonio, de una calavera gigante, sus dos pisos de inflable. No, yo estaba muerto de miedo. Pero bueno, vamos a arrancar esta hora de Sony Radio Show con música. Y ahorita seguimos platicando del tema, porque incluso este invitado creo que tengo. Y tengo boletos, ¿eh? Tengo boletos para Mentiras All Star. Y dicho lo anterior, así arrancamos Sony Radio Show.
1: Te

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0: comercial y ahorita regresamos.
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0: Ya es el mes en el que andamos bien thrillers, diría la tigresa. ¿A poco no? Ya andamos bien thrillers. Oye, pero hay cosas que sí están medio feas, ¿verdad? Cosas que te dan thriller, diría la tigresa del oriente. A mí me da mucho thriller. A mí me da mucho suspenso, mucho terror. ¡Ay, está bueno! Honestamente, lo tengo que decir. No es un cliché de señor, pero sí me angustio cuando llega un recibo de luz. Sí me angustio, te lo prometo. Angustio, qué gran palabra, ¿verdad? Parece nombre. Ah, no, Augusto es el nombre. Nombre, ando bien angustio. Oye, no, bien angustiado porque cuando llega algo así, si es de terror, cuando lo vas a ver, dices, ah, caray, ¿de qué se va a tratar? Sí está de miedo. ¿Qué otras cosas dan miedo? Da miedo, por ejemplo, cuando te mandan un mensaje y te dicen, ¿qué crees? A mí me da mucho nervios, porque yo quiero saber el chisme ya. Ay, se trabó. O como cuando la persona de nóminas te dice, ¿puedes pasar a mi oficina? Eso da thriller. O alegría, ¿qué da? ¿Premio o castigo? Oye, no, la neta. O por ejemplo, cuando vas, ¡ay, esto es para los municipios que tienen fotomultas, que sí existen! Oye, cuando pasas vas bien rápido y de repente ves el poste que decía, sensor de velocidad y... Un saludo ahí a mi municipio, ahí hay de esas multas virtuales. Que si pasa el de al lado te multan a ti, pero bueno, ese es otro tema. Mándame tu mensaje de voz o márcame. Por lo pronto, vamos a un corte comercial y regresamos con más.
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0: sábado 2 de octubre. ¿Cuál sábado? Estoy mal. El día de mañana. Oye, es que el sábado hay otro evento. Oye, el día de mañana, ya 2 de octubre, aquí en Monterrey, se presentará Mentiras All Star. ¿Dónde contaremos con la presentación de Mariana Treviño, que me puede encantar? Belinda Bebé, espectacular. Y Dana, que va a estar de invitada especial. Va a estar bastante bueno. Va a estar bastante bueno. Esto es este 2 de octubre. Va a estar chido en el auditorio Banamex. Vámonos con las llamadas, por favor. Primera llamada, digo, ¿quién habla? Buenos días. Bueno. ¿No? La que sigue. Hola, ¿quién habla?
1: Habla Grace.
0: Hola, Grace.
1: Hola, ¿cómo estás?
0: Bien, ¿y tú?
1: También.
0: Cuéntamelo todo, ¿quieres participar?
1: Claro.
0: ¿Para ganar boletos de Mentiras All Star?
1: Claro.
0: ¿Aro?
1: Claro.
0: ¿Aro?
1: Claro que sí, pero no son preguntas fáciles.
0: No, eso no es mi especialidad.
1: Siempre me preguntas del sábado y a los demás no.
0: ¿A todo mundo le pregunto de los sábados?
1: No, de los sábados no.
0: ¿Y?
1: No.
0: Además, ahora le voy a preguntar de los domingos.
1: Bueno, de sábados y domingos. Tengo a mi esposo escuchar la radio, a mí no.
0: ¡Saúl! Ahí va. Primera pregunta.
1: Ajá.
0: Primera pregunta. ¿Estás lista?
1: Ajá.
0: ¿Estás segura?
1: Pues dime la pregunta.
0: Ahí te va. ¿Quieres fácil y no quieres que sea fin de semana, verdad?
1: No, tampoco.
0: ¿Quieres que sea de entre semana?
1: Dime.
0: El día de hoy, en Sony Radio Show,
1: ajá,
0: muy temprano, colocamos una canción referente al mes. ¿Qué canción era y quién la canta?
1: ¿Cómo que qué canción era?
0: ¿Qué canción pusimos? ¿Y quién la canta?
1: La que pusiste al principio.
0: Sí.
1: No, eso no me la sé, no lo aprendí luego.
0: Lo hice también a la...
1: Lo que pasa es que no estaba y llegué y apenas puse la radio. O sea, no es... A veces ando más ocupado en otras cosas. ¿Sí?
0: En esta hora también lo puse, Grace.
1: No, pero ya me acordé.
0: A ver.
1: Era la de Thriller.
0: ¿Quién la canta?
1: ¿Cómo que quién la canta? Pues
0: la que pusimos, ¿quién la canta?
1: La tuya, de esa del Oriente.
0: ¡Muy bien! ¡Muy bien! ¡Eso! Fíjate,
1: es que nada más un ratito me bajaba el carro y ponía el radio, pero no seguido lo escuché.
0: Muy bien, muy, muy bien. Siguiente pregunta. ¿En dónde, si no te la sabes a la primera, quedas descalificada, Grace? ¿Ok?
1: ¡Ay, Tony!
0: Sí, no, porque luego me regañan a mí. ¿Ok?
1: Ajá.
0: Siguiente pregunta.
1: Dime.
0: ¿Con qué? Escucha, porque estás de mentiras. Quieres ir a ver Mentiras All Star, ¿verdad?
1: Ajá.
0: ¿Para qué personaje audicionó Mariana Treviño?
1: ¿Para Lupita?
0: Y la respuesta es... incorrecta.
1: ¿Por qué?
0: Mariana Treviño audicionó para Dulce. Lamentablemente, Dulce no fue el papel que le dieron.
1: Le toca ser Lupita.
0: Pues le tocó ser Lupita, pero no audicionó para ella. Ni modo. No, Grace, aquí está el coordinador. No, cállate. Te lo doy, me corre. Y nos hace una canción de eso.
1: Dame la oportunidad, nada más.
0: No, ya no. Porque me dicen que te di mucho tiempo en la primera. No. Hay que ser parejos. Hay que ser parejos. Parejos. Bueno. Por amor. Color. No está o sí está. Bueno. Nadie. A ver. Yo creo que está bloqueado. Yo creo que ya se bloqueó. Sí, por favor, Saúl. Ah, están descolgados. Así como van a marcar si están descolgados. Ya pareces a Fabián cuando me descolgaban las líneas cuando él estaba en la mañanita. ¡Qué bárbaro! Bueno, sí, eso sí es verdad. ¿Y para qué corres si no fuiste tú? Sí, es cierto, era el deudor. Bueno.
2: Hola, buenos días.
0: Hola, ¿quién habla?
2: Habla Blanca.
0: ¡Blanca! Ah, ¿cómo estás, Blanca?
2: Muy bien, gracias.
0: Oye, Blanca, cuéntamelo todo. ¿Estás lista para las preguntas para ganar boletos de Mentiras All Star?
2: Sí, pues me acabo de conectar hace ratito.
0: Bueno, primera pregunta de Exa FM.
2: Ok.
0: Ah, qué bárbaro. ¿Cómo se...? Y ya valí, yo soy cazapremios, va a decir.
2: No.
0: Fíjate. Okay. ¿Cómo se llama el DJ que toca aquí en Exa FM el fin de semana, verdad? El fin de semana. No. ¿Cómo se llama el DJ que toca con nosotros el fin de semana? Cinco.
2: No, es el...
0: Cuatro. Tres. Dos.
2: No, no es el...
0: ¿DJ?
2: Chama DJ, ¿no, verdad? No es el Chama DJ, DJ Chama.
0: DJ Chama. Chama DJ. Es increíble. ¡Blanca! ¡Ey! ¡Es increíble! ¡Blanca! Bueno, está incorrecta la respuesta, pero no mencionó nada malo. Mencionó un compañero de la estación.
2: Así es.
0: La verdad, o sea, en eso... Eso sí, mínimo nos ubica. ¿Cómo se llama la persona que está con Chama?
2: Ay, no, el Chamagol.
0: No. Chamagol, o sea, ¿pero con quién está Chama?
2: Ay.
0: Ahí va, ya casi, te faltó una letra para decir cómo se llama. ¡Ándale!
2: Ay, no me acuerdo, el Chama... Ay, es que sí está con un chavo, pero...
0: Hombre, Blanca, estás bien perdida, Blanca.
2: Ay, no, sí.
0: A ver.
2: Ay, es que es el Chama.
0: Ya, Ortono.
2: No, me
0: ha... Bueno, cuídate mucho, corazón.
2: Ay, gracias.
0: Bueno, más, súbele.

0: Hoy no más.
1: ¿A quién está hable y hable por el WhatsApp? A ver, voy a contestar el WhatsApp. A ver. Bueno. Bueno. ¿Quién habla?
2: Faride.
1: ¿Quién?
2: Faride.
1: ¿Faride?
2: Sí.
1: Ah, caray, ¿de dónde es tu nombre?
2: Árabe.
1: ¡Ah! ¡Farides! ¿Cómo estás? ¡Buenos días! ¡No te metas con mi mamá! ¡No te metas con mi mamá! ¡Yo soy Jarvis! ¿Cómo estás, Farides?
2: Muy bien, ¿y tú?
1: Pero perfecto. ¿Por qué pusiste? Espérame tantito, Faride. ¿Por qué pusiste el Gangnam Style tú? No tiene nada que ver con árabe. Ese es coreano, Lugo. Faride. Para empezar, de una vez, te estoy dando chance. Porque no debes de hablar vía WhatsApp. Pero bueno, nada más porque ya me cansé yo de verte ahí. A ver, Faride, primera pregunta es sobre XFM, ¿ok?
2: Va.
1: La primera pregunta es... Ay, ya me acabé las preguntas de todos los días. Ahí va. La primera pregunta es... ¿Quién? Bueno, no. ¿Cómo se llama el programa... del domingo a las 12 del mediodía, ¿verdad? A las 12 del mediodía. Es... ¿Qué?
2: Resurrección Radio.
1: ¿Estás segura?
2: Sí.
1: ¡Muy bien! Oye, ¿cómo supo que era el del domingo? Yo me acabo de enterar que es el domingo. Muy bien, Faride, ¿lo has escuchado?
2: Sí.
1: Ay, ha de ser de esas de las que siguen a Redimido, ¿verdad? Nada más porque está mamey y porque lo quieren ver encuerado. Enferma que eres, Faride.
3: Oye, hija. ¿Está bien bueno?
1: Segunda pregunta. Sobre mentiras. El universo de mentiras, ¿eh? Puede ser pregunta de mentiras All Star. Puede ser de mentiras la serie, de mentiras el musical, de las mentiras que te han echado, los pelados. Pregunta.

0: ¿Quién interpreta? ¿Quién interpreta a Dulce en la serie de mentiras? 5, 4.
1: Diana.
0: 3.
1: Bobbio.
0: 2, 1.
1: Diana.
0: ¿Segura? ¿Segura?
1: Sí. La vi 2 veces, estoy segura.
0: ¡Ah! ¡Muy bien! Sí, es Diana Bobbio, regiomontana, divertidísima, buena onda. Felicidades, Farideh, si te la supiste. ¿A poco la has visto 2 veces?
1: Sí. Aparte, ¿un jale? En Cindy la Regia y en los Godines.
0: Sí, también sabe. ¡Ah, no! ¡Sí, sí le sabe!
1: Sí.
0: Oye, Farideh, entonces tú, a ti sí te gusta el tema de mentiras.
1: Sí.
0: ¿Qué, eres mentirosa?
1: De repente, cuando es necesario.
0: Mira, qué casualidad. Última pregunta, pon mucha atención, porque si te equivocas, habrás perdido, Farideh.
1: Ok.
0: En Mentiras All Star hay 3 grandes actrices y cantantes de nuestro país: Mariana Treviño, Belinda y Dana. Dana se integró al universo de mentiras que no estaba.
1: Sí.
0: Dana se avienta la gata bajo la lluvia en el espectáculo.
1: Sí.
0: Y hace unos días, y la pregunta es esta: ¿qué cantante de la época ochentera felicitó a Dana y se expresó muy bien de ella por el gran trabajo que hizo? 5, 4.
1: Fue Lupita D'Alessio.
0: Es que fueron dos.
1: Lupita D'Alessio y Amanda Miguel.
0: ¿Estás segura?
1: Sí.
0: Las dos hablaron muy bien de ella, ¿a poco?
1: Sí.
0: La respuesta es incorrecta.
1: No.
0: Hablaron bien de ella, Yuri y Lucero. ¡Ah, qué verga! ¡Farideh!
1: ¡Yo vi el TikTok!
0: ¡Farideh! ¡Ya ganaste! ¿Por qué la risa de Juan Gabriel en Inocente, pobre amigo?
1: Porque también me gusta.
0: ¡Hola! Farideh, no me cuelgues para tomarte tus datos. Ya ganaste, muchas felicidades.
1: Va, muy bien.
0: Ándale, cuídate mucho. No nos cuelgues. Oye, vámonos con más, mi estimado Jorge Lugo. Y esto es El Sombrero y la Camisa de Cani García y Karim León.

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Sony Radio Show, siendo ya hoy primero de octubre del año 2026. Hoy andamos bien thrillers, le andamos echando ganas a la vida. Y en esta hora voy a tener por acá a Oscar Garza, que me va a platicar acerca de toda la situación de la casa de los famosos, porque ¿va a haber otro expulsado acaso? Eso yo no lo sé. Pero bueno, vamos a arrancar con música esta hora de Sony Radio Show. Desconocido.

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5: ¡Oscarito Garza!
6: ¡Ay, manito! ¡Qué cosa! ¡Qué barbaridad!
5: ¿Cómo estás? Cada que yo te escucho decir, ay, manito, no sé qué siento.
6: No,
5: siento
6: ya
5: extraño.
6: No, me falta decir, apóyame, manito.
5: ¡Apóyame, manito! ¡Compre boletos!
6: No. Oye, qué barbaridad lo que está sucediendo en la casa más famosa de México.
5: Mira, ya ni es tan famosa.
6: No, hombre, pero ¿qué crees que ayer salió?
5: ¿Qué pasó?
6: No es tu tío.
5: ¿Quién?
6: Salió tu tío enojado, mi querido.
5: DJ Fabián Hernández.
6: No, ¡ah! No, él.
5: Es que
6: hizo...
5: yo así le digo, no. cuando nos manda mensaje, vea que, oye, ¿has visto lo que le dio que escribió tu tío?
6: Hablando de Fabián rápido, qué buena canción le hizo a Julio Camejo.
5: Oye, sí, vi, ya le puse atención y todo. Deja tú que la haya hecho. Ellos la tomaron,
6: están ya en colaboración, ya está disponible en Spotify, entonces, bueno, y en todas las plataformas digitales.
5: Fíjate cómo es bella, uno no le hace una canción. Ah, porque no sé Chavana, ¿por qué?
6: Que no se
5: había. O Poncho, porque bueno, es más Poncho.
6: Oye,
5: porque Chavana también le dice
6: padrísima la canción también de Ruin Royal. Bueno,
5: no lo sé, esa no lo sé.
6: Fíjate que, pues sí, salió. Ay, es que se me olvidó el nombre de Sonia.
5: Ernesto La Guardia, loca. Ernesto La Guardia.
6: Oye, pues resulta que sí, salió el tío Ernie. Entonces,
5: El tío Ernie
6: salió enojado, sí.
5: Oye, se veía bien emperrado, Oscar.
6: No.
5: Es que sí lo viste.
6: Que, ¿sabes qué pasa?
5: ¿Tuyo por qué? ¡Págame!
6: No, ¿qué pasó? Ah.
5: Ya paga,
6: no.
5: Pero
6: no te paga. Oye, pues resulta que sí, Galilea hizo como esa competencia como rara. Se sintió como muy seca, como tú, el participante séptimo, eres, y entonces...
5: Es que recordemos que cambia, en el transcurso de la temporada es el carrusel.
6: Sí, claro.
5: Donde sale el eliminado, pero ayer no era eliminado. Acuérdate que ya en estas instancias
6: ya
5: son todos finalistas.
6: Sí.
5: Entonces Ernesto ayer fue el séptimo finalista.
6: Es que yo, ¿sabes qué? Creo que como, a ver, es una personalidad súper importante en México y todo. Siento que no está tan acostumbrado él a ganar el séptimo lugar.
5: Oye,
6: él es
5: pero
6: de los protagonistas.
5: Hoy sale alguien más.
6: Aquí está el agua, manito. Oye,
5: ¿sale otro?
6: Sí, sale otro.
5: Ah,
6: y fíjate que estamos todos entre, o puede ser Karina, o puede ser Memo, que a Memo ya se le cayó la
5: Pero no se le
6: máscara.
5: Cayó nada. Nomás la mujer le dijo que no había dejado suficiente billete y que había batallado. No es como que le haya dicho, ay, Memo, ¿para qué finges ser alguien? No. Simplemente le dijo eso, pero porque también Memo dijo... No esperaba durar tanto tiempo.
6: Oye, imagínate.
5: O sea, imagínate que tú te invitan a la casa de los famosos y dices, voy a dejar feria para...
6: De aquí a
5: un
6: tres
5: mes.
6: Meses.
5: O sea, lo máximo un mes, ¿no?
6: Un mes.
5: ¿Por qué? Porque pues voy a competir contra Karina, Ernesto La Guardia. Me van a sacar. Pero el vato ya duró hasta la final.
6: Está espectacular. Puede que a lo mejor hoy salga él. Imagínate.
5: O ese Pérez.
6: Es que ¿sabes qué pasa? Que entre ese Pérez y Gemma y Karina tienen ese club ahorita.
5: No.
6: Pero en cualquier momento, ¿te acuerdas que yo te decía que en cualquier momento se iban a traicionar? Yo siento que hoy es el día. Hoy
5: es el día. Se va a acabar. No sé si
6: es bueno, o sea, no de que se junten, pero sí de que sea, pues ahora sí que uno de los eliminados ese club. A eso es lo que voy.
5: Entonces, hoy sale alguien.
6: Y ya.
5: El domingo la final.
6: Ayer espectacular estuvo Alejandra Guzmán.
5: Mírala. Esa no es.
6: Ahora no se le rompió la cadera.
5: No, y después de eso ya dio declaraciones que ahorita vi con Ramiro Cantú.
6: Ay, Ramirito.
5: De que se le sacó la cara y sí, cacho, pero que está bien.
6: Sí. Yo hice
5: pero
6: la nota
5: no
6: muy
5: les
6: bien.
5: ¿Qué ha pasado? De repente que se paran o hacen un mal movimiento y sientes. No, ya
6: ay,
5: sé que
6: Sony,
5: no la
6: pero.
5: ¿A mí me ha pasado, Oscar?
6: Pues que también
5: que
6: papá.
5: Que de repente me paro muy rápido y. ¡Ay, la rodilla!
6: Y es que también papá ya está grande.
5: Vete de aquí, Oscar. ¿Cómo te seguimos?
6: Yo bajo Oscar Garza, mi querida Sonita. Perdiendo el chisme de Ana Chau.
5: Oye, tráeme la declaración y
6: te
5: todo.
6: La voy a traer ahí a pendiente junto con la Wonderland.
5: Ah, no, yo. Wonderland. La Wonders. Vámonos con música.
6: ¿Con quién?
5: Con la ganadora de la casa,
6: con Karina
5: Ochoa.
6: Ay, la que mejor te calla, Alejandra Guzmán también.
5: ¿Qué tal?
6: Vámonos.

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Yo no puedo creer esa canción de La Tigresa del Oriente, la verdad. Hoy nomás, súbele. Es que es una felina fantasmal. Hoy. Me encanta el Thriller Night. Ya me voy, al ritmo de La Tigresa del Oriente, ya me voy. Quiero agradecer a Jorge Lugo en el Master Control, a Juan Carlos Nájera en la dirección artística de Exa Monterrey. Deseo que tengan un excelente y bendecido día. Cuídense de la lluvia, porque al parecer llueve por ahí de las 5 de la tarde. Al tiro, por favor. Cuídense mucho, Dios les bendice. Hasta mañana, bye bye.

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17: Son las 12 con 2 minutos, dándoles la bienvenida. Bienvenidos a EXA 97.3. Yo soy Barbie Locutora, Ana Ceci González. Qué emoción, qué placer saludarlos en este inicio de mes, primero de octubre. Y Jorge Lugo, ya vete, Jorge Lugo. Aquí está, viene y va el señor. Ya se cree mucho porque como ya no va a estar en mi horario, me va a extrañar, pero les voy a decir algo. Me va a extrañar y sentirá que va a extrañar a Barbie Locutora porque se va y no vuelve. Oigan, primero de octubre, y miren, les voy a decir algo. Yo creo que, primero que nada, es importante que les comente lo siguiente. Este programa contiene información noticiosa y opiniones propias del conductor y de sus invitados. Y de habiendo dicho lo propio, seguimos con más y... Les comentaba, yo creo que todos estamos en este momento como yo en Travolta, esperando la lluvia. O sea, la neta es que no bajemos la guardia, sinceramente. Me gustaría decirles que hay que tomarlo a la ligera, pero sinceramente no, porque no tenemos ni idea de lo que está pasando. O sea, se supone que viene el sistema frontal, nos dijeron que desde el miércoles, luego ahorita ya es jueves y todos estamos así como que, ¿va a llover? ¿Sí o no va a llover? Así que, pues, seguimos esperando. La neta, yo quisiese que lloviera, pero normalito, que no hubiera tanto acumulado de lluvia y que no se esperara tanto. Va a cambiar el tiempo también, va a estar siendo fresquecito, delicioso, rico, rico, máximo 23, 24, no, para caldo no, todavía no, sean exagerados. 23, 24 grados no es frío, es fresco, no empiecen. Y bueno, muchachos, hoy tengo boletos para Mentiras All Stars. Y te estaré dando la dinámica más adelante. Mientras tanto, seguimos con más música. Yo soy Barbie Locutora y me quedo contigo hasta las 2 de la tarde. Mientras tanto, nos vamos con Anuel y Karol G. Que bueno, ya esta pareja ya pasó hasta por este fade y ahora, bueno, nos vamos con la expareja que la verdad no me gustaba para nada. Pero, pues, ¿qué les digo? Dejaron su canción. Nuestro amor es un secreto, pero nadie se entera.

Sebastián Yatra y Javi, son las 12:11. Vamos ahora con Álvaro Díaz. Esta canción se llama Perdiste el Emmy. Yo soy Barbie Locutora y recuerda que te acompaño a través de Exa FM hasta las 2 de la tarde.

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0: Olivia Rodrigo con Drop Dead. Son las 12:24. Un saludo a tu amiga Barbie locutora Ana Ceci González. Y el día de hoy tengo un invitado en la cabina de EXA. Nos acompaña César Garza, por supuesto, en el segundo informe de gobierno, alcalde de Apodaca. Y pues todas las mejoras que se han hecho para el municipio. Y pues por supuesto te cedo la palabra, César, para que nos platiques un poquito pues en tema de obras, cómo se ha arreglado las vialidades y todo ese sistema, pues obviamente que le ayuda a la gente.
1: Ana Ceci, muchas gracias por la invitación, un placer estar aquí contigo.
0: Muchísimas gracias.
1: Lo más importante que hemos trabajado en la administración y la prioridad que desde las campañas me marcaron los ciudadanos fue arreglar las vialidades. Y eso es lo que hemos hecho. En lo que va de la administración, estos 2 años hemos invertido más de 2,000 millones de pesos. Nunca antes en la historia de Apodaca se había invertido tanto en una administración para arreglar las vialidades, y somos el municipio del área metropolitana que más porcentaje de su ingreso destina a vialidades. 1 de cada 4 pesos se va para beneficios que ven los ciudadanos, como la carretera Apodaca-Juárez, la carretera Apodaca-Agua Fría, que las ampliamos incluyendo puentes, pasos a desnivel sobre los periféricos que nos permiten eliminar cuellos de botella históricos, también la reconstrucción de la carretera Mezquital-Santa Rosa, la ampliación de Sexta, en fin, una gran cantidad de obras de ampliaciones de carreteras, avenidas, recarpeteos que hemos estado realizando a lo largo de estos 2 años de administración y que pues esos avances son muy evidentes y Apodaca lo ve.
0: Y bueno, por supuesto ahorita que dijiste Apodaca lo ve, que ese es obviamente el lema de, ¿no? ALB.
1: ALB, que es muchas cosas, significa muchas cosas. ALB significa arreglar las vialidades, ajá, significa Apodaca lo ve, significa alegrarse la vida, de muchas otras cosas. Digo, al final es una manera de comunicar los avances que ha tenido el municipio y que creo que es muy evidente. Eso no significa que no nos faltan cosas por hacer, porque todavía hay muchas áreas de oportunidad, hay muchos retos, y en ese sentido, arreglar las vialidades va a ser, ha sido y seguirá siendo la prioridad de esta administración.
0: Y en cuanto a seguridad y transporte,
1: 2 temas muy importantes que también los ciudadanos nos van marcando como las prioridades que debemos de atender. En tema de seguridad hemos coordinado muy bien con los distintos niveles de gobierno, con el Estado, con la Federación, siempre alejándonos de grillas y trabajando, haciendo equipo, porque al final, pues independientemente si te cae bien alguien o no, se tiene que trabajar para los ciudadanos, y eso lo hemos hecho muy bien. Y lo más importante, coordinarnos con los vecinos de Apodaca, con la participación ciudadana a través de chats de vecino vigilante, con la Guardia de Proximidad, y hemos tenido muy buenos resultados, 50% menos de delitos patrimoniales, 84% menos de homicidios, de delitos de alto impacto, y una mejora en la percepción de seguridad histórica, según el INEGI. Entonces, vamos muy bien en tema de seguridad, pero de nuevo, a pesar de que estoy contento con lo que hemos logrado, no estoy de ninguna manera satisfecho. El único número aceptable de delitos es 0, y tenemos que trabajar para lograrlo en conjunto con los ciudadanos.
0: ¿Y qué es lo que ahorita se está proponiendo, por ejemplo, en el tema de seguridad?
1: Pues lo más importante es seguir fortaleciendo nuestra corporación con más patrullas que hemos entregado, que hemos renovado, con mejores condiciones como el incremento de sueldos que hemos hecho, los bonos para nuestros compañeros elementos que hacen un excelente trabajo. Y lo más importante, siempre el protagonista de todas las políticas públicas del gobierno de Apodaca son los ciudadanos. Seguir trabajando en equipo con los ciudadanos para fortalecer nuestro modelo, para blindar nuestras colonias y para que la seguridad siga mejorando en Apodaca, que hoy ya es, según el INEGI, uno de los municipios más seguros para vivir en el país.
0: Y en cuanto a la cercanía con los ciudadanos, ¿cómo ha sentido últimamente, pues en este segundo informe, cómo ha sentido a la gente que más está más cerca de ti, te manda más mensajes cuando pasan situaciones?
1: Sí, pues mira, yo les decía, me la paso contestando WhatsApp de buena parte del día. La verdad es que en ocasiones si me tardo o si se me llega a pasar uno, les pido una disculpa porque la verdad ya me saturé, que es algo que me gusta. Cuando inicié la administración, pues recibía muchos mensajes, pero conforme hemos ido avanzando, ese número se ha ido incrementando, lo cual habla pues de la confianza que tienen los ciudadanos. Muchas veces me reportan cosas que pues propiamente no les corresponden al municipio. Inclusive me han llegado a reportar, oiga, es que se me perdió una chancla, ayúdame a encontrarla. Y pues bueno, ahí le hacemos de todo. Siempre estamos atentos cuando los ciudadanos nos necesiten, en donde nos necesiten, ya sea con los cortes de CFE, hoy que están pronosticadas lluvias, que a ver si se materializan. Siempre estar atento a todo lo que los ciudadanos necesiten, porque al final la ciudad avanza cuando los ciudadanos hablan y el gobierno escucha, todo parte de ahí.
0: Totalmente. Y hablando de jóvenes, porque sé que los has apoyado muchísimo con becas, con útiles, ¿cómo ha sido toda esta parte en función de los jóvenes?
1: Pues siempre para mí la prioridad dentro de los programas que hemos implementado, muy marcada, creo que ha sido también con jóvenes, con estudiantes. Será porque soy maestro en la prepa 1 de la universidad, será también por mi edad, que al final la mitad de la población de Apodaca tenemos menos de 29 años, entonces es una población predominantemente joven. Y nosotros hemos enfocado con programas, como bien lo mencionas, las becas contigo, las becas contigo de posgrado también para maestros y doctores, los útiles contigo, que este año fue muy importante porque además del paquete de útiles entregamos mochilas. Y las mochilas, sin los colores del gobierno, sin los logos del gobierno, sin los colores de un partido político, fueron mochilas con los personajes que les gustan a los niños, de Goku, de capibaras, de los, ¿cómo se llaman estos? Los labubus. Con monos que les gustan a los niños. Y la verdad me dio mucha alegría ese programa. Creo que fue un cambio muy bueno, porque al final la inversión que hace el municipio pues es para la gente, no es para darnos publicidad a nosotros. Y al final la inversión termina siendo hasta más barata conseguirla así de esa forma. Entonces, lo cierto es que estoy muy, muy feliz con la manera en la que hemos manejado los programas de becas, de apoyos, los programas de transporte también, que benefician a los estudiantes con transporte directo a Medicina, a Mederos, a Ciudad Universitaria. Un gobierno enfocado en los jóvenes para que, pues, al final es el mayor legado. Más allá de las obras que te platicaba, que son muy importantes, las obras de ampliaciones de puentes, de carreteras, lo que realmente perdura y el verdadero legado de una administración son sus niñas, sus niños, sus jóvenes. Y sin descuidar a nuestros adultos mayores, que tenemos nuestras casas club, implementamos una clínica de salud contigo, se llama, para todas las adultas mayores de 65 años en adelante, donde tienen consultas gratuitas, medicamento gratuito, lentes gratuitos, estudios de laboratorio gratuitos, atención dental gratuita, en fin, una gran cantidad de beneficios para nuestras adultas mayores. Y el compromiso es seguir ampliando estos programas.
0: Y seguir ampliando también, por supuesto, para las mujeres, porque también igual existen programas de maternidad contigo y de igualmente apoyar, por supuesto, a todas las mujeres, que pues obviamente mi gremio queremos, por supuesto, más oportunidades y tener más facilidades, ¿no?
1: Por supuesto, yo te decía, el municipio debe estar donde más se necesite y hay sectores específicos de la población que efectivamente requieren del apoyo del gobierno para pues tener ese empujoncito, para salir adelante en situaciones como iniciar un negocio con microcréditos. O Maternidad Contigo, que es un programa para madres primerizas, aquellas madres que tengan su primer hijo, tienen acceso a este programa en donde hacen unos cursos y talleres de crianza efectiva, de lactancia, etcétera. Y una vez que terminan estos talleres, pueden acceder a un apoyo económico del municipio, que también es importante, o los programas también para aquellas mujeres que están pasando por un momento difícil de violencia. Tenemos el apoyo de asesoría jurídica, asesoría psicológica, contacto directo con la policía municipal e incluso también en nuestras oficinas de la Secretaría de las Mujeres, un espacio de resguardo para cuando se necesite.
0: Perfecto, muchísimas gracias. ¿Esa dónde te pueden encontrar en redes sociales? Digo, yo sé que está súper saturado, pero por supuesto todos los apodaquenses que pues quieren tener tus redes sociales por cualquier duda.
1: No, que se dejen caer, al final es como los tacos, los taqueros, entre más fila haya es mejor. Entonces, entre más mensajes reciba, más cosas puedo atender, más cerca puedo estar de los ciudadanos y siempre estoy a la orden para servirles a través de Instagram, a través de TikTok como César Garza-bajo y en Facebook me encuentra como César Garza Redondo.
0: Muchísimas gracias por acompañarnos y seguimos con más. Yo soy Barbie Locutora y en todas partes, Pontexa.

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Acabas de escuchar a José Madero, Arrópame. Son las 12:43. Quiero recordarte que tengo boletos para el musical de Mentiras All Stars en el Auditorio Banamex. Y recuerda que va a ser el 2 de octubre, o sea, prácticamente mañana. O sea, yo no sé en qué día vivo, pero sí. Mañana. Y bueno, márcame. Y la dinámica va a ser una pregunta, pues, acerca del musical. Que me cantes alguna rola del musical. Así que, espérame, todavía no te digo. Cuando escuches la barbiseñal, ahorita nomás estoy diciendo lo que te puedo preguntar. Todavía no me marques, porque no te voy a contestar. ¿Ok? Vámonos con más música. Servía con Todo de mí a través de Exa FM.

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1: Una con 10 minutos. Bienvenidos a Exa 97.3. Saludo a tu amiga Barbie Locutora. Y aquí estoy sentada esperando la lluvia. Aquí estoy sentada. Ya estoy como yo en Travolta, así con el saco, con el impermeable. Con el impermeabilizante. Dirían algunas. Con el impermeabilizante ya, casi, en el techo de la casa, porque pues yo creo que si alcanzo, no. Si alcanzo, yo creo que impermeabilizar, no. Porque pues sí. Oigan, pues sí, se supone que a partir de las 6, ya no se sabe. Andan diciendo primero que a las 3.

que a las 6. Y ahora al rato a las 9. Que al rato a las 10. Y luego que no, que el viernes. No, no, que es que empezaba el sábado. Y luego no, que es que el martes. Ahora sé, no, ya no sé. Miren, mientras seas la martes ni te cases, ni te embarques, ni de la lluvia te aparte. Mientras sean veras o son manzanas, pues hay que seguir las indicaciones de las autoridades y ustedes sigan resguardados. Aprovechen para preparen el caldo. Lo que sí es cierto es que sí va a cambiar el clima. Es que sí va a entrar un sistema frontal y eso es verdad. Lo que la intensidad de la lluvia todavía está como que en veremos, pero todo se puede esperar en la viña del Señor y sobre todo aquí en Nuevo León. Ustedes saben que a veces la lluvia que no parecía que traía mucha lluvia, de repente, oye, pues ahí estamos todos sacando el arca de Noé, que ahí la descubrieron en Turquía. Sí, es cierto, es en serio lo que estoy diciendo, ¿eh? No, no es broma. Dicen que descubrieron el arca de Noé, que están ahí haciendo hallazgos y que no sé qué. ¿Será cierto o no será cierto? No lo sé. Pero bueno, muchachos, así arrancamos este programa. Andona con 12 minutos. Vámonos con más música. Es el turno de la bellísima Karol G, Jude Line y Rusovsky. Se llama Baby Wow. Y recuerda, en todas partes, Pontexa.

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0: bonito, he ido ahí la barbiseñal y ya me estás marcando. Pero está bien, te lo paso. Así que, bueno. Bueno, bueno.
1: Bueno, hola, hola.
0: ¿Quién habla?
1: Hola.
0: ¿Quién habla?
1: Gilberto.
0: ¿Gilberto qué?
1: Gilberto Maximino.
0: Maximino. ¿Pero Maximino es nombre o apellido?
1: Nombre. Y Mejía es mi apellido.
0: ¿Cómo es?
1: Mejía.
0: Mejía. ¿Cómo te gusta más, Gilberto o Maximino?
1: Pues me dicen Max.
0: Ok, Max. Entonces, ¿cómo estás, Max?
1: Bien, bien. ¿Tú? ¿Cómo estás?
0: Muy bien, también. ¿Estás esperando la lluvia? Igual que todos los regiomontanos.
1: Sí, se supone.
0: ¿Y ya hiciste algo previo pues para prepararte para esas precipitaciones?
1: No, iba a ir a una tocada hoy y la cancelé porque por la lluvia, pero ni se ve nada, ¿verdad?
0: Oye, justamente hoy también tenía yo un evento importante y lo cancelaron también pues por las lluvias, ¿no? Pero mira, pues nos quedaremos sentados esperando. Espero, la neta, que pues todos los esfuerzos que hicimos por cancelar, pues bueno, obviamente, pues sí. Mira, mejor que llueva, pero que no llueve tanto, ¿verdad?
1: Pues sí.
0: Pero... mira, que no llueva tanto para que tú puedas ir mañana a ver Mentiras.
1: Sí.
0: ¿Y con quién vas a ir, Max?
1: Pues con mi novio. Ojalá que me diga que sí va.
0: ¿Y sí? ¿Quieres que sí? O sea, ¿sí le gusta o no?
1: Tiene que ir.
0: Ah, o sea, ahora tiene que ir.
1: O sea, yo lo voy a invitar. Él sabe que me tiene que decir que sí.
0: O sea, la amenaza. O sea, es, no te estoy mejor no le preguntes. Mejor dile, vamos a ir al concierto.
1: Y aparte,
0: bueno, a la hora.
1: Aparte que pague el estacionamiento y me invita a cenar.
0: Muy bien dicho. Me encanta esa actitud, así que ya ganaste, Max. Oye, Max, porfa, como requisito es importante. ¿Me escuchas?
1: Sí, sí.
0: Ok. Es importante que como requisito me mandes un WhatsApp, ¿ok?
1: Ok.
0: Pero ahí te va. ¿Tienes el número de WhatsApp o no?
1: A ver.
0: No. Ahí va. Anótalo. ¿Tienes dónde apuntar?
1: Sí, ya.
0: Ok. 8115-03-9973. Ese es el WhatsApp, exclusivo para WhatsApp, ¿ok? Ahí me tienes que mandar tu nombre completo, ¿ok? Y que, pues, ganaste el Mentiras All Stars.
1: Ya está, muchas gracias.
0: Pero mándamelo ya, ¿eh? Porque si no, no se van, los boletos quedan para otra persona.
1: Ya está, ya está.
0: Ok, ya estás. ¡Felicidades, Max! Y nos vamos con mucho más. Vámonos ahora con la bellísima de Olivia Rodrigo y que prácticamente convirtió su concierto en una regadera. ¿Lo vieron? Se veía bien impactante. Esta canción se llama Stupid Song a través de XFM.

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Vamos con eso de hombres de bien. Es la una tarde con 38 minutos. Seguimos con Ana Sof, tú, mi bebé, a través de la frecuencia naranja, Exa 97.3.

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Saulito me está engañando, ya vas, ya vas, y yo, pero sí, ya o no. Que sí o que no, tú, Saulito. No, hombre, te ofendí, ¿verdad? Híjole, te acabo de dar la peor ofensa. Hubiera preferido que te dije. Chachito. Anda, así. Ni siquiera Chachito, ¿verdad? Margarito. Ándale, sí. Oigan, ya nos vamos. Seguimos esperando la lluvia. Espero que sí llueva, que no fuerte, pero que llueva. Sí, para que riegue las plantitas y hay un poquito más de agua, porque pues de repente hay la escasez y todo. Pero para que se acabe el bochorno y que ya esté fresquito. Pero no queremos el acumulado de lluvias. La verdad es que, sinceramente, que no llegue. O sea, me vale si vamos a decir, ay, nos quedamos esperando. Prefiero, la neta. Entonces vamos a ver qué pasa. Como quiera, tú sigue extremando precauciones. No, que se nos caiga el cielo, por favor, Saulito, no. Ya nos vamos, muchachos. Que tengan una excelente jornada de jueves, inicio de mes. Cuídense mucho y que Dios me los bendiga. Ay, cállate como la señora, cállate. Y les deseo todo, como lo que me sobra. ¿O cómo es? Ya nos vamos. Chicos, que pasen un excelente día. Vámonos con más música. Y quiero agradecer a Juan Carlos Nájera en la dirección artística de EXA. Saulito, que nos acompaña en los controles. Y por supuesto, Barbie Locutora, que te acompaña de 12 a 2 de la tarde a través de EXA FM. Así que ya lo sabes. Vuelvan pronto. Mil besitos, mil besos. Chao.

0: La niña de tus ojos se despide.
1: Mil besitos, vuelvan pronto. Fue un placer. Besos.
0: Pero estaremos con ustedes el día de mañana de 12 a 2 de la tarde a través de Exa FM.
1: ¿Ya se fueron todos? ¿Ya no hay nadie? ¡Ay, no, qué bárbaro! Tengo las mejillas entumecidas. No puedo estar hablando así todo el tiempo. En fin, bye.
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30: ¿Qué dice la raza?
31: ¡La raza está próxima a ser mojada! ¡Por la lluvia!
30: ¡Ah, Yamilé, me asustas!
31: ¿Qué trae? Pues está nublado el
30: Ahora
31: cielo.
30: Ahora pues, dije, ¿qué pasó?
31: No, uno ya no puede decir cosas a gusto porque ya andan pensando que digo otra cosa.
30: Ya sabes que aquí es puro chiste rancio.
31: Ay, como el festival, ¿puedo decirlo? Eso
30: no,
31: sí
30: no, no, no, no, no, no, no. A ver.
31: Llegaste justo a tiempo, Chama.
30: Tranquila.
31: Antes de que yo dijera una barbaridad en
30: sí,
31: vivo.
30: Sí, conozco cada una de tus...
31: De tus movimientos.
30: No, de tus salvajadas radiales. Y créeme que me ha sorprendido tu evolución de desbloquear el 100% de tu capacidad cerebral. Uh-huh. Sí, yo creo.
31: Díganme, Lucy, ¿viste alguna vez esa película?
30: Claro, por eso lo digo.
31: Recomendadísima.
30: Por el meme, ¿no? Hay un meme de ese.
31: No sé, pero recomendadísima para este fin de semana si van a estar encerrados en la lluvia. Imagínense que no hay una cana en Monterrey. Imagínense que están en una cabaña, que se les fue la luz y que van a tener que sobrevivir con la comida que tienen ahí en su casa.
30: Ah, yo no voy a ver la película ya. No.
31: Oye, pero espérate, quienes lo van a sentir mucho más real van a ser los de que viven allá por Chipinque y así, porque se les van a meter osos y todo.
30: Oye, sí. Sí, se va a elevar la emoción. Uh-huh. Va a ser un nivel más hard, más complicated.
31: Sí.
30: Para la raza que está ahí en los cerros. Porque luego el agua cae. Se hacen, obviamente, las caídas de agua y todo,
31: sí,
30: ese control. Pero no ha llovido nada ya. Ayer por la tarde en el sur de la ciudad sí hubo lluvia. Me dice gente,
31: oye,
30: que vive por,
31: sí,
30: Juárez, por Escobedo, que no llovió nada.
31: Y justo, Chama, yo en cuanto salí de aquí corriendo, dije, qué bueno que salí, porque aparte no traigo un parabrisas en el carro. Y empezó a llover y dije, si me iba más tarde...
30: Fue, o sea, un chipi-chipi.
31: Sí, fue un chipi-chipi. Llegué a mi casa y ya se habían ido las nubes. No sé qué pasó, pero Chama,
30: no,
31: ya me
30: decía. No, las nubes Marquez, ahí están ahorita que salí.
31: No, ayer.
30: Ah, ok.
31: Ayer. Sí, nosotros lo recibimos con mucho gusto. Bonito jueves a todos. Provechito a los que están comiendo. Y gracias porque independientemente de lo que están haciendo, están aquí escuchándonos.
30: Pues les tengo buenas noticias a toda la gente que nos escucha aquí en XFM
31: 97.3. ¿Qué pasó?
30: Una buena es que tenemos boletos.
31: ¡Ay, perra!
30: Y una muy buena es que tenemos boletos de un super eventazo que muchos ya querían. Pues,
31: ¿cuál?
30: Que reveláramos la dinámica y forma de ganar aquí en Extra 97.3. Hoy vamos
31: diga
30: a regalar boletos para Mentiras All Stars.
31: Sí, usted que vio los videos de Dana y Belinda cantando allá en la Ciudad de México, usted que las vio cantando en Los Ángeles, usted que las vio cantando en Santo Teatro por todo México,
30: usted que no ha tenido para verlas en vivo y las ve en YouTube,
31: usted que las tuvo que ver por la plataforma de streaming,
30: usted que la vio por la plataforma streaming pirata porque no tiene para pagar la plataforma streaming,
31: o usted que ya le tocó ir a ver el Mentiras clásico, el Mentidrag, pero no ha podido ver este, hoy tiene la oportunidad. Estoy con Chama.
30: Hoy súbele, Saúl.
0: Parece que todos los poemas.
30: ¿Que todos los poemas?
31: Parece que todos los poemas.
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1: Es que el coro lo único.
31: Mira, a ver, espérense. Quien vaya manejando escucha esta canción y voltea así al cielo. Súbele, Saulito.
30: ¡Bebé! ¡Ándale! ¡Canta! Florecí, Saúl, perdón. Florecí, no, es que esa canción la merita.
31: Creo que descubrimos el alter ego de Chama.
30: ¡Detectada!
31: Sí, atrapada. Detectadísima. Detectadísima, mi querida amiga Chama.
30: Vamos con... mi amiga, cállate. Vámonos con música en Exa 97.3. En la segunda hora le decimos cómo ganar. Mientras sí. tanto, buena programación musical y sobre todo buen cotorreo hasta las 5 de la tarde.
31: Vamos con música de Manuel Turizo y Raguayana. Esto es Inglés en Miami. Son las 2:05 y sean todos ustedes...
30: ¡Bienvenidos! Ah, con razón huele a pizza.

0: escuchaste Pael de Los Ángeles Azules y Tini.
1: Y ahora vamos con una rolita que es muy tiktokera. Esto se llama La Villa en Exa FM 97.3. Ryan Castro, Capo y Gangsta.

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2: 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Vamos a un corte comercial. 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

0: Bruno Mars en XFM 97.3, 2:22.
1: Y tenemos más música para ustedes. Esto es Hate That I Made You Love Me de Ariana Grande. Escuchas a Chama Yams en XFM.

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0: gusana ciega que próximamente vamos a tener una conversación con ellas aquí en la cabina. No hoy, pero próximamente.
1: Sí, vendrán nuevos proyectos para esta agrupación y en Exa FM 97.3 toca hablar de ellos. Son ya las 2 de la tarde con 34 minutos. Maneje con precaución, pues aquí enfrente de MBS Radio hay un choque, lamentablemente. El tránsito está muy lento en lo que es Revolución para incorporarse a Garzasada.
0: No se meta por aquí.
1: Acá al sur de la ciudad. Prácticamente saque la vuelta a lo que es este Boulevard Acapulco, te puede tirar paro para que le saque la vuelta a este choque. Y bueno, vamos con música de Serbia en Exa.

0: Ya estamos de regreso por acá en XFM 97.3, Chama Gámez y Jams Márquez.
1: ¡Hola!
0: Tenemos a un super mega invitado a través de la línea telefónica del 97.3, Adrián Valdespino, que nos va a platicar de grandes eventos que llegan a la ciudad de Monterrey, como lo son Romeo Santos y Ricardo Arjona.
1: ¡Bienvenido!
0: Adrián, bienvenido.
2: Hola, ¿qué tal? Buenas tardes, ¿todo bien por acá? ¿Ustedes qué tal?
1: Muy bien, muchísimas gracias. Oye, y emocionados porque a todos los que nos están escuchando les encanta participar por boletos para ir a conciertos y sobre todo pasar los fines de semana escuchando música. Cuéntanos de estos eventazos que vienen en camino.
2: Sí, por supuesto. Pues mira, yo encantado de compartirles esta información. La verdad es que, bueno, nosotros tenemos una cartelera con muchos eventos para esta, pues este cierre de año, ¿no? 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
0: Oye, amigo, la neta es que de promociones, pues con eso se emociona más la gente, pero sobre todo con la calidad de eventos que están llegando a la ciudad de Monterrey, como tú lo has dicho, Romeo Santos y Ricardo Arjona. ¿Cómo puedo aprovechar estas promos y de qué tratan para poder hacer la compra de mis boletos?
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1: Oye, pues muchísimas gracias. 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
2: 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Tenemos muchísimos eventos para este cierre de año, la verdad es que todos muy buenos y les recomiendo mucho que nos sigan y pues no se queden sin información de estos eventos para cierre de año.
0: Perfecto, Adrián Valdespino nos acompaña el día de hoy en XFM 97.3. Nos recomendó dos grandes eventos que llegan a la ciudad de Monterrey con buenas promociones. Romeo Santos y Ricardo Arjona prontos a presentarse acá en la ciudad. Amigo, gracias por todo lo que nos compartiste el día de hoy y te esperamos pronto acá en la ciudad de las montañas para hacer una carnita asada.
1: Ándale.
2: Muchísimas gracias, un abrazo.
1: Gracias, Adrián. Y nosotros continuamos con más aquí en Exa 97.3. Pero antes, vámonos a un corte comercial. Escuchas a Chama Jams hasta las 5.
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0: Noise en XFM 97.3. Almas, es lo que escuchas por acá con Chama Gámez y Jams Márquez. Ya se sienten los aires de Halloween. ¿Cómo no? Porque ya es mes de octubre, Jams. Primero de mes y arrancamos con toda la buena vibra y energía para que sea un gran mes para todos los oyentes y también para la gente aquí en EXA.
1: 2:54, protéjase de la lluvia y vamos con música de Aitana. Esto es súper estrella, lo escuchas aquí en EXA con Chama y Jams y pronto aquí en la ciudad en vivo de Monterrey.

0: ¡Ey! Ponte a hacer algo productivo mientras vuelven esos chamacos.
1: 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Vamos a un corte comercial.
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3: 3 de la tarde con 3 minutos. Comienza oficialmente la hora favorita de todos aquí con Chama y Jams. Esta es la hora de
22: La Chorcha.
3: Y como ya lo escucharon al inicio del programa, hoy claro que traemos boletos para ustedes. ¿De qué, Chama Gámez?
22: Mentiras All Star, este próximo
3: viernes
22: 2 de octubre, no. Sí, donde vamos a poder disfrutar mañana, precisamente en, bueno, un gran, pero gran evento con una gran cartelera de artistas, con esos All Stars que ahorita, pues de hecho estaba escuchando el promo y decía, el multiverso se fusiona y llega a Dana Paola, ¿sabes? Ajá. ¿Por qué? Porque se fusionan todas las voces que han hecho de Mentiras algo maravilloso.
3: Oye, deberían de cantar la de Dolce Vita, aprovechando que están Dana y Belinda ahí.
22: Oye, sí,
3: para,
22: ¿verdad?,
3: que la canten en vivo. Sí,
22: pues no estaría nada mal tu idea, y de pasar la del Malía, ¿no?, que canta Dana.
3: Ándale.
22: Pues que también que cante, sí, Zapito.
3: Y que hagan un festival de música.
22: No,
3: ahí.
22: No, ya es mucho. No, solo Mentiras, ya, solo Mentiras mejor.
3: Oigan, pues bueno, para quienes quieran participar y ver esta gran obra de teatro, traemos una pregunta muy sencilla que se va a responder a través de nuestro WhatsApp. El número es 81 15 03 99 73.
22: WhatsApp, 81 15 03 99 73. Apúntelo bien, no quiero fallas. Y ahí vas a mandar tu nota de voz de menos de 15 segundos, ¿te, sí, parece? Menos de 15 segundos, no queremos un podcast. Aquel que ponga un podcast, perdóneme, no lo vamos a poder...
3: No lo vamos a saltar.
22: Sí, lo vamos a saltar, no lo vamos a poder meter en la dinámica porque no lo vamos a poder escuchar. Son muchos los audios que llegan. Entonces, 15 segundos de... ¿Cuál ha sido la mentira
3: más grande que te han dicho?
22: Pero que te han dicho. Así que tú ya nada, se pasó de lanza.
3: Y si no te han dicho una mentira tan grande, ¿cuál ha sido la mentira más grande que tú has dicho?
22: Sí, si eres mentirosa o mentiroso por naturaleza, dilo. No, ya, yo tengo una lista de mentiras.
3: Uy, me imagino.
22: Soy el amo de las mentiras. Literal. Que las vuelvo verdades. Soy capaz de crear una mentira, volverla verdad, Jams.
3: Haces un déjà vu, amigo.
22: ¿Cómo así?
3: O sea, que lo dices y luego sí se vuelve realidad.
22: ¿Ya ves? Yeah. Bueno, ahí está. Entonces, el día de hoy recibimos tu nota de voz a través del 81-15-03-9973. Por ejemplo, uh-huh, yo una vez dije aquí en MBC Radio, soy locutor y me contrataron. Y así llenaban, es cierto, no es cierto.
3: Oye, muchos actores y actrices hacen eso y que, ay, claro que lo sé hacer. Y cuando los contratan para la película, ajá, ya aprenden.
22: Esa es una gran mentira, ¿sí?, y muchos lo han dicho, ¿no? Uh-huh. Yo sí lo sé hacer. De hecho, es como la gran recomendación cuando entras a trabajar a algún lugar.
3: Saber
22: de
3: hacer...
22: Oye, pues, uh-huh, te quieren contratar por cierta cosa y te preguntan otra habilidad. Y lo más recomendable es decir, sí, sí sé, y entrarle, sí, a ver si eres bueno o no.
3: Sí, aprendizaje de todo esto. Vengan y hagan actividades extracurriculares. Pero bueno, esperamos sus notas de voz y mientras los acompañamos con música. Esto es Otro Trago de Sech y Darell aquí en Exa.
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2: 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Vamos a un corte comercial. No nos ha ido mal. 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

0: de Jabón en XFM 97.3, 3 de la tarde con 34 minutos. Jazz Márquez, los audios están llegando a través del WhatsApp 81 15 03 9973. Participa platicando tu mentira más grande o la mentira más grande que te han dicho por boletos de mentiras, el musical All Star.
1: Muy bien, aquí tenemos algunos audios. Cuéntenos cuál es la mentira más grande que les han hecho. Vamos a ver qué dicen por aquí.
2: La mentira más grande que me han hecho es cuando me pidió dinero, ya sabes, la típica lloradera, y todavía me pidió más y todavía le creí y así, y pues así fue. Y pues quedé endeudado por 5 años.
1: Así ¡chale! Fue, diría Juan Gabriel.
3: No. Bueno, una de las mentiras que le decía yo a mi papá cuando no quería ir a trabajar es que me dolía el estómago porque pues me daba pena ir a trabajar ahí en el negocio, y en ese tiempo yo tenía 12, 13 años, no quería ir. Saludos.
0: De las mentiras más grandes por ir a jale.
4: He dicho, fue una vez que mi esposo me sacó para irnos a las Termas de San Joaquín y yo tuve que decir en el trabajo que se me descompuso el carro y me enfermé y no podía ir a trabajar.
0: ¿Y qué tal en las Termas, eh? Ah, chido, ¿no?
1: A ver.
5: No, hombre, pues en la que le dije como mi segundo, mi tercer, mi cuarto y mi quinto novio. Tú eres el segundo. No he tenido más novios. No he
0: estado
5: con... ¡Ah! Me vi en grandota para todo.
0: ¿Pero por qué hacen eso? ¿Por qué ilusionan al hombre con ser el primero o el segundo?
1: Ojo aquí. No es ilusionar al hombre, es al contrario. El hombre te pregunta a modo de juzgarte. ¿Ha habido más antes que yo? Y sí, sí, ¿qué?
0: No, es que, ¿cómo? Ojo, no solamente es con el hombre, creo que también es con la mujer. La mujer, sí, o el hombre, creo que todos queremos ser los primeros en todos, sentirnos yo, como los primeros en los más amados.
1: Exacto, pero es una tontería esa pregunta. Somos adultos y ya viste que todo se vive a partir de que tú te conoces con esa persona en adelante.
0: Vámonos con mucho más en XFM 97.3. Luis Fonsi llega con esto que se llama Me Despido. Son las 3 de la tarde con 36 minutos. Sigue mandando tu nota, sí, de voz.
1: 81 15 03 99 73.
0: Sobres.

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0: María José, esto se llama Respirar en XFM 97.3, 3 de la tarde, 50 minutos, y el WhatsApp sigue calientito a través del 81-15-03-9973. Manda tu nota de voz, platícanos la mentira más grande que te han dicho o la que tú has dicho, y participa por los boletos de mentiras que se va a presentar en el Auditorio Banamex este viernes 2 de octubre.
1: Hola chicos, buenas tardes. Bueno, la mentira más grande que me han dicho es que solo estoy con ella por los niños y pues ahí sigue fulano.
0: ¡Hala! ¡Aso!
1: Gran mentira que la mayoría dice, pero bueno.
0: ¡Hala!
1: Súper mentira.
0: ¡Hala!
2: Y cuando les digan que se va a divorciar, ¡es mentira!
0: ¡Factotes al aire!
2: Sí,
0: no,
2: sí, sí. Ahí va otro.
3: Oye, pues la mentira más grande que me han dicho es, ya sabes, ojo de loca no se equivoca. Y tenía una amiguita, este sujeto, a la que juraba que era casi como su hermana. Y que le voy encontrando mensajes de ella que le decía te extraño y le mandaba fotos muy comprometedoras. Y bueno, dije, ¿qué pasó? Cuando le reclamé de que pues no, que muy amigos, casi hermana. Me dice, no, es que tú no estás entendiendo, ya tenemos mucho tiempo de conocernos. Y no, bueno, no sabía que con tantos años de antigüedad de conocerse se desbloqueaban esos niveles. Y Dios mío, obviamente cortó y no.
0: Es que somos grandes amigos, hay que conocernos, dijo aquel perro infiel.
2: Ay, pues bueno, seguimos ahorita escuchando sus audios para boletos de mentiras All Stars. Vamos con música de Cami Fernández. Esto es No Manches, lo escuchas en Exa.

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19: 4:02. Comenzamos la tercera hora. Y esta tercera hora va a ser la hora donde sale la persona ganadora de mentiras.
20: Ya tenemos que anunciarlo, ya lo tenemos aquí. Casi, pero siguen llegando los mensajes. ¿Qué dicen en el WhatsApp, Jan Márquez?
19: Vamos a ver por aquí.
21: La mentira más grande que yo he dicho en mi vida. Le dije a mi jefe que sí sabía hacer un reporte. No lo hice bien. El cliente nos cobró de más.
20: Sí.
21: Y me despidieron.
20: ¡No, oye, carnal! Bueno.
19: Y luego pone, quiero llevar a mi esposa mentiras All Stars. Mendigo jefe me corrió por mi mentira. Desde entonces ya no digo mentiras en el trabajo.
20: Pues oye, sí, es que hay mentiras que sí cuestan, Jan Márquez. Hay otras que no.
22: La peor mentira que les he hecho creer a todos es cuando me preguntan, ¿cómo estás? Y les digo que súper bien, pero la verdad es que no.
19: ¡Ah!
20: Esa es...
19: Oye, sí...
20: No, cállate la boca, tía. Dice una Frankie vez. que falta el audio que, de la persona que diga de que fui a dejar a... ¿Cómo era, Frankie?
19: No, ¡una más!
22: La mentira más grande que he dicho fue cuando recién me casé y le preparé a mi esposo una salsa y de tan caliente que estaba todo, se me fue la tapa y lo molí con todo y la tapa y así se lo vi.
20: ¡No!
22: La garganta.
20: No, pues no, antes si no, imagínate, me puse a pensar en eso justo.
19: Antes no se
20: pues sigue, convida a tu esposo, si no, no vas a tener, oye, que ir sola.
19: Ella se tomó muy en serio Halloween.
20: No. Vámonos con música, sí. En Exa 97.3. Señoras y señores, estamos a nada de anunciar al ganador o ganadora de los boletos de mentiras All Stars.
19: Continuamos con música aquí en Exa.

0: Escuchaste a Sofía Reyes con un 2-3 y ahora es el turno de Gloria Trevi con
1: Pompas de Jabón en XFM 97.3, 4 con 11 minutos.

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0: canción.
1: Taylor Swift en Exa FM 97.3. Esto fue The Fate of Ophelia. Y ya tenemos a la ganadora de los boletos de Mentiras All Stars.
0: Claro que sí, este evento que se va a llevar a cabo en el Auditorio Banamex el 2 de octubre, precisamente mañana a las 9 de la noche. Y la persona ganadora es Laura Janet López. Muchas felicidades, Laura. Aquí te vamos a escribir a través del WhatsApp para pasarte toda la información.
1: Felicidades, pues ya tienes algo que hacer el día de mañana. Si tu mentira te hizo ganar o la mentira que te dieron te hizo ganar, siéntete muy feliz de que a veces no todas las mentiras traen cosas malas. Sí. Hoy te dieron boletos para ver Mentiras All Stars. Oye, y hoy tenemos una gran visita en cabina del 97.3. Una gran compañera que usted la conoce perfectamente. La tuvimos un tiempo aquí en radio en Exa 97.3 como Karen Barrera. Pero DJ evolucionó o porque evolucionó a cantante. Y ya no es así. Ya no se llama así. Ahora es Dani Lima.
0: Bienvenida.
1: Dani, bienvenida.
2: Gracias. Yo siempre fui cantante.
1: Yo sé que siempre lo has sido.
2: O sea,
1: fui
2: locutora de que mi sueño se hizo realidad y fui locutora, pero yo cantante desde la cuna, chico.
1: Hay que decir una cosa, Dani, porque tú tienes tu alter ego. O sea, tu alter ego de locutora y tu alter ego de cantante. Claro. Entonces son dos cosas completamente diferentes.
2: Así es.
1: Incluso como cantante yo te llegué a conocer como Karen, todavía no existía Dani Lima.
2: Sí.
1: Acuérdate que Dani Lima nace después de la radio.
2: Sí, exactamente.
1: Ahí está.
2: Así es.
0: Oye, ¿qué sientes estar aquí de regreso? O sea, precisamente vas viendo dónde empiezas y ahorita haces la comparativa de cómo estás en Ciudad de México, como nos decías, comiéndote la ciudad.
2: La verdad, extraño mucho mi Monterrey precioso, lo extraño un montón. Se siente bien raro estar de este lado y no estar allá.
1: Yo sé.
2: Pero bien, muy feliz, muy contenta. Ahí va el proyecto, ahí vamos lanzando música, estamos haciendo muchas cosas, gracias a Dios. Y pues venimos a la ciudad a cantarles.
1: ¿Qué ha pasado en estos... ¿cuántos años ya son, Dani, de que te fuiste de EXA?
2: 2022.
1: Bueno, okay. Pasaron ya unos
0: cuatro
1: añitos de que debutaste aquí en EXA, presentaste tu sencillo.
2: Así es.
1: Y vaya que han corrido los años.
2: Y estuve en un EXA.
1: Evento de EXA, creo que fue un verano EXA, si no me equivoco, donde estuvo Los Clacks, Matiz, Mora, creo, en ese estuviste. Sí,
0: ay,
1: no lo olvido.
0: Padre.
1: Ese fue tu debut también.
2: Así es.
1: En los escenarios.
2: Regalazo del señor Nájera.
0: Oye, y ahorita que estás aquí, que dices que vienes a cantarnos, cuéntanos de tu proyecto. ¿Qué vienes a platicarnos? ¿Qué nos vas a cantar?
2: Ay, ¿quiere que les cante?
1: Si se
0: quiere que le cante.
1: ¿Quiere que le hacer los honores? Se puede.
2: Pues nada, vengo el día de hoy. Tenemos un par de fechitas en octubre.
0: Okay.
2: En un lugar en Barrio Antiguo. Uh-huh. Que adoramos todos.
1: Mira qué correcta. Ya está, sabe, ¿verdad? Sí, sí. Si hubiera sido cualquier otro, hubiera dicho, no,
0: oye,
1: me presento aquí.
0: Que de hecho lo puedes decir porque el día
1: de ayer lo dijimos.
0: Lo
1: ajá.
0: Dijimos
1: y por eso nos acordamos de ti.
2: Ah, ajá. Bueno, voy a estar todos los jueves de este mes de octubre en el Adoro para que vayan.
0: Muy bien.
2: Echen porras, se pongan a bailar, canten conmigo y...
1: ¿Dónde te conocí yo, Dani? Y que te conocí en Nájera también al mismo tiempo. ¿Dónde estabas
2: estaba
1: antes?
2: Estaba igual cantando en Barrio Antiguo.
1: Pero no era... era otro lugar.
2: Era popera, es que yo era popera.
1: Ah, sí.
2: Y ahora ya saqué mi...
1: Sí, recuerdo, bueno, creo que la calle es Suazo o Zaragoza, no me acuerdo dónde estaba el antro. Pero bueno, eso ya
0: entonces,
1: pasó,
0: sí,
1: ya llovió, ya el todo. Vas a estar entonces todos los jueves de este
2: todos
1: mes.
2: Los jueves, así
1: ¿dónde
2: es?
1: Vas a estar quedando? ¿Qué rollo? Entonces puedes estarnos visitando a cada rato.
2: Cuando quieran. Hagamos carnita asada, que eso sí traigo de ganas.
1: Sí, porque allá en Ciudad de México, ¿qué comes? Barbacoa de borrego, dices.
2: Barbacoa de borrego,
1: ¿no?
2: ¿Qué es eso?
1: ¿Qué?
0: O sea, bueno, tú que por ejemplo eres foránea en Ciudad de México, ¿cuál sería el sustituto de la carne asada allá? O sea, los domingos si te juntas con alguien, ¿van a comer o prefieren pedir a domicilio? ¿Qué es lo que se hace?
2: Creo que es más ir a comer al lugarcito que si comida japonesa, que si la comida tailandesa. Eso sí hay mucho y se come delicioso, pero...
0: Sí.
2: Pero no, yo extraño la carne.
1: Dani, platícanos de tu más reciente sencillo, que es el que tenemos de fondo ahorita.
2: Ah, lo tienes, Frankie.
1: Claro, Frankie es bien aplicado.
0: Yeah.
2: Oye, darte un beso es lo que acabamos de sacar hace poquito. Que hace poquito, hace mucho, ya tiene ratito, porque ya se viene otra canción el 16 de octubre. Pero darte un beso es lo más reciente. Que lo pueden estar escuchando también en vivo el día de hoy.
0: ¿De dónde sacas la inspiración para esta canción?
2: Todas mis canciones, antes de ser canciones, son cartas.
0: Ok.
2: y hago cartas. De repente voy con mi productor y le digo, ¿sabes qué? Quiero que esto suene a canción. Uh-huh. Y gracias a
0: su mente.
2: Cerebro y su mente de genio que tiene, sacamos mi carta en canción.
1: Perfecto. Amiga, es bonito tenerte acá en cabina de EXA. Que no muchas pasen gracias. 4 años más para por poderte favor, volver a tener aquí favor. Con nosotros para
0: no,
1: platicar.
0: En el Adoro, todos los jueves de vemos. Octubre. Sí. Ahí vamos a estar.
1: Ahí estaremos.
2: Oye, ¿pero quieres que venga a dar el horóscopo?
1: No, vemos. O sea, no te acomodamos. Va, no te preocupes perfecto. Por eso. Adiós, Dani Lima en EXA FM 97.3. Tus redes sociales que nos compartes para que la gente te siga ya.
2: Dani Lima Música en todas las redes sociales. Ahí para que esté muy pendiente de lo que voy a andar haciendo por acá y aparte de la música que voy a sacar.
1: Perfecto, muy bueno, bien. Nos despedimos. Jan Márquez, vamos con música, ¿te parece?
0: Sí, continuamos con más música aquí en EXA 97.3. Esto es Swim de BTS. Son las 4:27.

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de bien aquí en Extra 97.3. ¿Cómo no? Es la música de Nesquik, siendo las 4 de la tarde con 40 minutos. ¿Qué les parece si nos vamos ahora con la música de Serbia? Esto es Todo de mí. 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

0: Señoras y señores, esto es el Tutto Finito.
1: Saca, rácate aquí.
0: Que Chamagames.
1: Ya, Márquez.
0: Ya se tienen que despedir.
1: Oigan, felicidades a la persona ganadora de los boletos de Mentiras All Stars que se va a llevar a cabo este viernes.
0: Sí, el día fin de semana, Auditorio Banamex. Gracias a los que estuvieron participando. Una pena los que no ganaron, pero les puedo decir que en nuestras redes sociales, @ExaMonterrey, ahí hay más boletos para que participen en el giveaway. Síguenos, @ExaMonterrey, @Chamagames, _ y @Jams Márquez.
1: Guión bajo. Así no, es. Chama Gámez y Jans Márquez guión bajo.
0: Ah, sí, cierto, el mío es sin guión bajo. Muy bien, Jans.
1: Ok, y le agradecemos a Frankie que estuvo con nosotros en los controles el día de hoy, a Juan Carlos Nájera
0: en la dirección artística. Y ustedes se quedan con la chica que domina el K-pop en México, Latinoamérica y el mundo. Ella es
1: Kim Alvarado.
0: Añoa, qué sé yo, cuídese las lluvias. Vámonos.
1: Cuidado.

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2: Eso es todo, amigos.
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19: 네, 안녕하십니까, 여러분들. 제 이름은 히메나라고 합니다. Manazo pangasumida. Yo soy Jim Alvarado y ya estás escuchando Hanguk Shigan EXA Korean Time aquí en EXA FM 97.3, esta programación que está de lunes a viernes de 5 a 6 de la tarde. Tú sabes que en esta programación escuchamos mucha música de K-pop para levantarnos el ánimo, porque sí, hay días como estos en donde la lluvia ya se acerca, porque Monterrey y su ciudad es demasiado, demasiado impredecible, que tenemos que también regresarnos a la vida. La verdad es que el día de hoy escucharemos una playlist bastante increíble para ti, mi K-popper de confianza. Pero sabes que nos puedes seguir en redes sociales, @gym_krt, @examonterrey, en todas partes, porque sí tenemos mucho que platicar, pero también mucha música que escuchar. Yo creo que el día de hoy vamos a poner algo bastante icónico, algunas canciones de K-pop que tú debes de conocer, y si no las conoces, yo te las presento, no te preocupes, mi K-popper de confianza. Arrancaremos ya la playlist del día de hoy con algo bastante icónico, porque extrañamos a nuestras chiquillas New Jeans. Te quedas escuchando Super Shy en EXA.

Eso fue Lucky Girl por parte de Ailid. Y ahora que ya estamos en fechas halloweenescas, la siguiente canción te va a encantar. Va por parte de Red Velvet. Esto se llama Chill Kill en Exa.

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0: Eso fue High High por parte de Luna. Y la siguiente canción también te va a fascinar. Es una de nuestras bandas favoritas. Se llama Blackpink. Esto se llama Forever Young. Yo que soy Mansa, la quien Hanguk Shiga Nexa, Korean Time.
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0: Ellos son 17, acabas de escuchar Cheers. Y ahora a continuación nos vamos a la siguiente canción. Ellos son Bangtan, Soyeondan, BTS. Te quedas escuchando Just One Day. Yo soy Soman, soy aquí en Hanguk, siga en Exa Korean Time, en Exa FM 97.3.
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7: le metimos concreto.
6: Humberto Ramos Lozano, desde Santa Rosa hasta la cabecera. La carretera Monterrey Huinalá, Porfirio Díaz. Y muchas más que están por venir. 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Pero esto no te lo tengo que decir, porque ALB, Apodaca lo ve.
8: César Garza, segundo informe Apodaca.
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De Llorobundo y el programa El Terocho, eso es 8 More Condamnita. Muchísimas gracias por escuchar esta programación. Recuerda que estuviste escuchando Hanguk Shigan, Exact Korean Time. Yo me despido, pero el día de mañana nos vemos a la misma hora de 5 a 6 de la tarde en Hanguk Shigan, Exact Korean Time. Nos vamos con la última recomendación del día, va por parte de Pentagon. Esto se llama Daisy y tú y yo nos vemos a la próxima.

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